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0: Solo un minuto.
1: Dios disciplina a sus hijos para entrenarnos en santidad de modo que reflejemos su semejanza. La disciplina divina es correctiva. El Señor utiliza las pruebas difíciles y las circunstancias dolorosas para apartarnos de las prácticas impías y enseñarnos el camino del bien. Entonces, cuando experimentemos la disciplina de Dios, debemos entender que hemos pecado y tomar su corrección en serio. En vez de luchar contra el proceso, sería prudente

0: de cooperar fortaleciendo nuestra área de debilidad para no volver a caer. Al mismo tiempo, debemos mantener nuestros ojos fijos en la cosecha prometida de justicia y paz. No todas las dificultades son resultado del pecado, pero Dios usará todas nuestras adversidades para aumentar nuestra fe.
1: Para más información, visite encontacto.org.

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5: El doctor Arun Gandhi, nieto de Mahatma Gandhi y fundador del Instituto para la No Violencia M.K. Gandhi, contó el siguiente relato acerca de la crianza de niños en un discurso que dio en la Universidad de Puerto Rico el 9 de junio del año 2000. Tenía yo 16 años y vivía con mis padres en el instituto que mi abuelo había fundado a 29 kilómetros de Durban, Sudáfrica, en medio de las plantaciones de caña de azúcar. Vivíamos campo adentro y no teníamos vecinos, así que mis dos hermanas y yo siempre aguardábamos con ansias los viajes a la ciudad para ver a amigos o ir al cine. Un día mi padre me pidió que lo llevara en auto a la ciudad, donde asistiría todo el día a una conferencia, y me alegré de que se presentara la oportunidad. Como iba yo a la ciudad, mi madre me dio una lista de artículos para comprar en el supermercado, y como me iba a encontrar allí todo el día, mi padre me pidió que hiciera unas diligencias, entre ellas llevar el automóvil a un taller para que le cambiaran el aceite. Cuando dejé a mi padre esa mañana en el lugar de la conferencia, él me dijo, «Recógeme aquí a las 5 de la tarde y regresaremos juntos a casa». Cumplí con los encargos a la carrera y fui de inmediato al cine más cercano. Estaba tan absorto con la doble función de cine de John Wayne que se me olvidó prestarle atención al reloj. Ya eran las 5:30 cuando me acordé. Corrí al taller para recoger el auto y lo conduje apresuradamente al lugar acordado para recogerlo a él, pero ya eran casi las 6 cuando llegué. «¿Por qué llegaste tarde?», me preguntó preocupado. Me dio tanta vergüenza decirle que estaba viendo una película del oeste de John Wayne que le respondí, «El auto no estaba listo, así que tuve que esperar», sin saber que él ya había llamado al taller. Cuando me pescó en la mentira, me dijo, «De seguro me equivoqué en algo al criarte, ya que de lo contrario habrías tenido la confianza para decirme la verdad. Ahora, a fin de darme cuenta en qué me equivoqué, voy a caminar a casa los 29 kilómetros y voy a pensarlo». Así, vestido con traje y zapatos de salir, comenzó la larga caminata a la casa, por calles no pavimentadas y oscuras. Yo no podía dejarlo solo, así que durante 5 horas y media lo seguí en el auto, viendo a mi padre sufrir ese dolor por causa de la mentira insensata que yo le había dicho. En ese momento decidí que jamás volvería a mentir. De vez en cuando pienso en aquel episodio y me pregunto qué habría pasado si mi padre me hubiera castigado del modo en que los demás castigamos a nuestros hijos. ¿Habría yo aprendido alguna lección? Creo que no. Sin duda habría soportado el castigo y habría seguido haciendo lo mismo. Pero ese acto sencillo de mi padre fue tan elocuente que lo recuerdo como si hubiera sucedido ayer. Frente a este extraordinario relato del doctor Gandhi, no nos queda más que citar lo que dice al respecto el sabio Salomón. «Instruye al niño en el camino correcto, y aún en su vejez no lo abandonará».
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8: Señor Jesús, antes de cantar, queremos detenernos un momento para agradecer. Gracias por esos padres que han sido refugio en los días difíciles, consejo en medio de la incertidumbre y ejemplo de perseverancia cuando las fuerzas parecían terminar. Gracias por cada abrazo, cada palabra de ánimo, cada oración pronunciada en silencio y cada sacrificio realizado por amor. Hoy te pedimos que bendigas su vida, que fortalezca sus pasos y que les permitas ver el fruto de todo lo que han sembrado. Y si alguno atraviesa pruebas o cansancio, recuérdale que tú caminas a su lado y que su labor tiene un valor eterno delante de ti. Con un corazón agradecido, levantamos esta canción como un homenaje y una oración. En tu nombre, Señor Jesús. Amén.

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0: Lugar solitario.
1: Estoy aquí.
0: Lugar de cambio.
1: Sigo.
0: Lugar de aflicción. De transformación.
1: Para bien.
0: Lugar de sed.
1: Sí.
0: Lugar de fe.
1: Fe.
0: Lugar de experiencia.
1: Sí.
0: De resiliencia.
1: Vamos.
0: Lugar del débil. Lugar del fuerte.
1: Soy yo.
0: Lugar de vida.
1: Lugar de muerte.
0: Cuando me enfrenté a lo que temía, me di cuenta que no era tan

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3: Esto es Principios para Vivir, verdades para hoy, mañana y siempre.
4: La Biblia enlista las cosas que no nos traerán felicidad. Gálatas nos da esta lista que incluyen cosas como inmoralidad, impureza, libertinaje, celos, ira, disensiones, envidia y borracheras. Estas cosas nos dan satisfacción a corto plazo, pero sin satisfacción a largo plazo. Si es verdad que estas cosas no nos traen felicidad a largo plazo, ¿por qué permitimos estas cosas en nuestras vidas? Es porque antes de volver a nacer somos muertos vivientes. Nuestro cuerpo está vivo, pero no tenemos la vida que realmente importa, la vida eterna. Una vez que hemos entrado a la vida eterna, Dios comienza un proceso en nosotros llamado santificación. Con su ayuda podemos hacer morir los deseos de la carne.
3: Este fue David Martínez con Principios para Vivir. www.principiosparavivir.org

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4: La verdad nos libera por un proceso transformador que tiene lugar en nuestra vida por medio de la renovación de nuestro entendimiento, y allí el ser exterior comienza a vivir de acuerdo con lo que es el hombre interior, Cristo viviendo en nosotros.
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4: Por favor, acompáñeme a Juan capítulo 8, y para quienes me escuchan por primera vez, este es el 10º y último mensaje de la serie sobre cómo la verdad nos hace libres. En Juan capítulo 8, comenzando en el versículo 28, dice: Les dijo, pues, Jesús, cuando hayáis levantado al Hijo del Hombre, entonces conoceréis que yo soy, y que nada hago por mí mismo, sino que según me enseñó el Padre, así hablo. Porque el que me envió conmigo está, no me ha dejado solo el Padre, porque yo hago siempre lo que le agrada. Hablando él estas cosas, muchos creyeron en él. Dijo entonces Jesús a los judíos que habían creído en él: Si vosotros permaneciereis en mi palabra, seréis verdaderamente mis discípulos, y conoceréis la verdad, y la verdad os hará libres. Ahora bien, Jesucristo ha dicho aquí: cuando conozcan la verdad les hará libres. ¿De qué? Nos hará libres de cualquier cosa y de todo lo que nos impida convertirnos en las personas que Dios quiere que seamos y lograr lo que Él quiere que logremos. El problema es que la mayoría de la gente no conoce la verdad sobre sí misma, no conoce la verdad acerca de Dios, por lo tanto, no conoce la verdad de lo que es capaz de lograr o lo que Dios ha provisto para ella. Entonces, ¿cuál es la verdad? A medida que hemos examinado la palabra, hemos dicho que la verdad es, antes que nada, conocer cuál es nuestra posición en Cristo, que estamos en Él y Él en nosotros, y muchas otras facetas de eso. Conocer quiénes somos, como los santos de Dios, sus embajadores, la sal, la luz, y todo el resto de lo que hemos dicho acerca de eso. Luego, lo que poseemos en Él, es decir, Él aseguró que tenemos todo lo que necesitaremos para vivir con éxito la vida cristiana, que ha depositado en nuestra cuenta todo lo que necesitaremos. Dice que ya hemos tenido acceso a eso mediante su Hijo, el Señor Jesucristo. De manera que la verdad acerca de nosotros es que somos hijos redimidos de Dios, que tenemos una nueva naturaleza, que somos nuevas personas, que somos santos, que estamos en Cristo Jesús. Esa es nuestra seguridad. Somos alguien. Tenemos a Cristo viviendo dentro de nosotros, es decir, que está viviendo su vida a través de nosotros. Por eso no tenemos razón para sentirnos inferiores a nadie ni para sentirnos intimidados por nadie. Ahora bien, con eso en mente, escuche con atención. Antes de que usted se convirtiera en cristiano, la Biblia dice que estaba controlado por su viejo yo, pecador, malvado y vil. Teníamos una vieja naturaleza apartada de Dios, crecimos en ella. Este cuerpo físico estaba contaminado, el espíritu, todo en nuestro interior estaba apartado de Dios. Luego el Señor Jesucristo, en el momento en que aceptamos su obra en la cruz de manera personal, vino a nuestra vida y la Biblia dice que nos hizo una nueva criatura en Cristo Jesús. De manera que lo que éramos antes de la salvación, tras haber sido salvos, no podemos volver a serlo nunca más. Podemos actuar a veces como si fuera así, pero no podemos regresar nunca a donde estábamos, porque antes estábamos muertos en nuestros delitos y pecados. Por haber recibido al Señor Jesucristo como nuestro Salvador, nos hemos convertido en nuevas criaturas en Cristo, es decir, estamos en Él y Él está viviendo su vida dentro de nosotros. Nunca nos dejará, así que no podemos volver a ser lo que éramos. La persona que no conoce a Jesucristo como su Salvador a veces tratará de hacer mejor las cosas, pero no puede mejorar nada porque el poder del pecado no se ha destruido, sigue teniendo una mano dura en su vida. Lo normal y natural es satisfacer sus necesidades en la mejor forma que conoce. Está envuelta en un problema mundano. Se compara a sí misma con otros, se siente insegura, se siente insuficiente, se siente inferior. Entonces, ¿qué hace? Hace todas las cosas que la humanidad, con toda su naturaleza pecaminosa, puede hacer para elevar su ego. Trata de aumentar su ego. Quiere lograr más. Quiere obtener más. Quiere construir más. Quiere tener más seguridad porque todas esas cosas le ayudarán a salir de esa situación en la cual se encuentra. La persona que conoce a Jesucristo como su Salvador, si no conoce la verdad que le hace libre, hace lo mismo. ¿Sabe por qué? Porque creció con viejos patrones de pensamiento. Cuando el Señor Jesucristo le salvó a usted, no cambió todo lo que había venido pensando. No cambió todos sus patrones de pensamientos así como así, porque había allí hábitos y patrones. Así que, aún después de ser salvo, ¿no es verdad que sigue batallando con algunas actitudes, luchando con algunos hábitos, luchando con algunos patrones? Él dice que es la verdad lo que nos hace libres. No dijo que oír la verdad me hace libre, dice que conocer la verdad me hace libre. Entonces, aquí tenemos a esta persona que ha sido salva, pero todavía está luchando. Está preocupada por su seguridad. Es un poco inferior con la gente con la cual trabaja. Y después de todo, hay tantas cosas en la vida que siente que no las tiene. Así que está luchando por la vida. Jesucristo dijo, espera un minuto. Quiero liberarte de todo eso. Y quiero liberarte enseñándote la verdad. Entonces, ¿qué hace? Cuando la verdad de quiénes somos, dónde estamos y lo que poseemos se convierte no en haber escuchado un sermón, sino que se convierte en una realidad viva dentro de nuestra vida, entonces cuando surge la situación, digamos, por ejemplo, que se acerca el momento, usted dice, no sé cómo cubriremos el pago de nuestra hipoteca el próximo mes. No veo cómo podremos hacerlo. Muy bien. Ahora, de repente, se da cuenta de que el dinero no está ahí. ¿Y qué hace Satanás? Dice, ataca. Entonces, esto es lo que hace. Envía todas sus mentiras, flechas llameantes de falsedad al corazón del creyente. Satanás dice, en primer lugar, ahí va tu seguridad. No puedes cubrir el pago de tu hipoteca. En segundo lugar, ¿qué pensarán tus vecinos si tienes que mudarte a un apartamento? Entonces su inferioridad se eleva. Y en tercer lugar, podrías perder tu casa y de repente el pago de tu hipoteca. En segundo lugar, ¿qué pensarán tus vecinos si tienes que mudarte a un apartamento? Entonces su inferioridad se eleva.

lo recibe un oído, el oído equivocado, debería tenerlo cerrado todo el tiempo. El otro escucha lo que dice Dios. Él dice, aguanta, por nada estén afanosos, si no sean conocidas sus peticiones delante de Dios en toda oración y ruego con acción de gracias, y la paz de Dios que sobrepasa todo entendimiento humano los guarnecerá, los guardará, los rodeará, los cubrirá, para que no tengan que estar ansiosos y preocupados, porque el Dios que vive dentro de ustedes sabe todo sobre el pago de su hipoteca y exactamente cuál es la fecha límite. Ahora, amable oyente, escúcheme con atención. Usted dice, bueno, eso es muy simple. Permítame hacerle una pregunta. ¿Es la verdad? ¿Amén? ¿Es la verdad? Tenemos que tomar una decisión. Tenemos que elegir creer en Dios o creer en Satanás. Y porque vivimos en un mundo que está tan moldeado para mirar la humanidad y ver desde la perspectiva humana, a menudo olvidamos lo que Dios está tratando de decir. Y esto es lo que quisiera que note aquí. Cuando Él dice, la verdad os hará libres. Quisiera que se dé cuenta principalmente de dos cosas en ese punto. ¿Nos hará libres de qué? De todos esos enredos, actitudes, ideas y mentiras, falsedades de Satanás, el hostigamiento de Satanás que nos quita el gozo de andar victoriosamente en el Espíritu y estar al servicio de Dios. ¿Por qué nos libera de esas cosas? Piense en ello por un momento. Si le preocupa lo que piensan sus vecinos, si le preocupa su seguridad, lo que tiene, lo que no tiene y lo que le gustaría tener, entonces, ¿qué está pasando? Toda su vida está envuelta en yo, en mí y en mí mismo. Mientras su vida está envuelta en las cosas que le preocupan sobre usted, no queda mucho suyo para dar a nadie más. Si está envuelto en usted, en sí mismo y en sus problemas, su seguridad, su inferioridad y lo que piensan los demás y todas estas cosas, entonces escuche. La verdad es que Dios no tiene nada de usted que sobre para dárselo a nadie más. Y como ve, Dios quiere que su pueblo derrame sus vidas en las vidas de las personas que sufren y que están heridas. Entonces, ¿qué hace? Él dice, la verdad os hará libres de toda esta basura, todas las cosas que le impiden ser lo que Dios quiere que sea, para que pueda ser ¿qué? Para que pueda ser liberado y libertado. ¿Para qué? Liberado para servir a Dios derramando su vida en las vidas de otras personas que están sufriendo. Acompáñeme, por favor, a Romanos y veamos un pasaje familiar que la mayoría de nosotros podría citar, estoy seguro. Especialmente estos dos primeros versículos. Escuche lo que Pablo dice en Romanos 12, versículos 1 y 2. Así que, hermanos, os ruego por las misericordias de Dios, es decir, en base a todo lo demás que les he dicho en los primeros 11 capítulos, que presentéis vuestros cuerpos en sacrificio vivo, santo, es decir, darle su entrega total al Señor, agradable a Dios, que es vuestro culto racional. No os conforméis a este siglo, sino transformaos por medio de la renovación de vuestro entendimiento para que comprobéis cuál sea la buena voluntad de Dios agradable y perfecta. La palabra conforméis significa dejar de permitir que el mundo dé forma a nuestra apariencia externa, nuestros pensamientos externos, nuestro patrón de vida externo, inconsistente con lo que está dentro de nosotros. La siguiente frase dice, sino transformaos, es decir, permita que su apariencia externa y su estilo de vida sean consistentes con lo que está dentro de usted. Es decir, viva lo que hay dentro de usted. ¿Y cómo hacemos eso? Pablo dice, por medio de la renovación de vuestro entendimiento. Lo que está diciendo en este pasaje es simplemente esto, que aparte de la palabra de Dios en nuestra mente, en nuestra vida, en nuestro espíritu, ¿sabe lo que pasará? Estaremos en la esclavitud de los miedos, ansiedades, preocupaciones, inferioridades e insuficiencias y todo eso que Dios no quiere. Porque mire, Él dice que nosotros fuimos creados en Cristo Jesús para buenas obras. Dios nos salvó y nos ha equipado ¿para qué? Para que Él pueda lograr su gran propósito universal. Su visión puede realizarse a través de nosotros, y es esta, que el mundo entero pueda escuchar la verdad del Evangelio, que es que Jesucristo es el Señor. Pero si estoy viviendo en cautiverio, mi nombre puede estar

0: escrito en el libro de la vida del Cordero, pero si estoy viviendo en cautiverio, no soy de ninguna utilidad para Dios. Si paso toda mi vida, 18 horas al día, tratando de luchar por la vida solo para intentar lograrlo por mí mismo, no soy de ningún valor para Dios. Entonces él dice, por medio de la renovación de vuestro entendimiento, ¿qué sucede? Por medio de la renovación, mi entendimiento, es decir, comienzo a oír, a recibir, a creer y a comprender la verdad. Y a medida que entiendo y conozco la verdad, a medida que la verdad se convierte en parte de mi pensamiento, me convierto en una persona libre. Mire, cada vez que surge una tentación, ya sea preocuparnos, volvernos ansiosos por un momento, dudar, sea lo que sea, nosotros somos liberados como sus hijos para tomar una decisión deliberada y voluntaria en ese momento. Lo que Dios quiere es que nosotros aprendamos a caminar en su espíritu para que la tendencia natural de nuestra vida sea someternos. Y eso es realmente la obediencia. Eso es andar en el espíritu. Andar en el espíritu es que me someto aquí, me someto allí, me someto aquí, me someto allí, me someto aquí, me someto allí. Ahora bien, si ando en el espíritu y permito que la antigua naturaleza se apodere de mí y no sé la verdad, llega el momento de decidir y pienso, ¿oh, qué haré? Y Satanás dice, no puedes hacer eso. ¿Quién te crees que eres? Mira el pecado en tu vida, mira tu pasado. Pero Dios le dice, yo te he aceptado. Y así la lucha continúa. Mire, una vez que asumo mi posición, una vez que asumo quién soy, una vez que asumo lo que tengo y se convierte en una realidad vital, viva en mi mente, mi alma, mi espíritu, afectará a mi ser más externo, como dice Pablo en Romanos capítulo 12. El hombre exterior empezará a ser coherente con el hombre interior que es Jesucristo. Piensa en el niño de la actualidad que va a la escuela y que los padres no son cristianos, va a la escuela y a los 12 o 14 o 16 años es salvo. Quisiera decirle, amable oyente, que la batalla ha comenzado. A menos de que la verdad de Dios se convierta en una parte vital y viva de su vida, no hay forma de sobrevivir. Y mire, una verdad aún peor es esta. Que algunos de ustedes que han sido salvos 30, 40, 50 años todavía viven atados a las mismas viejas cadenas y cautiverio porque en algún lugar en el pasado nadie les dijo, tú puedes ser liberado de todo eso. Jesucristo dice, la verdad os hará libres. Amable oyente, la verdad le liberará para convertirse en la persona que Dios quiere que sea, para lograr lo que ha establecido que usted logre en su vida, pero no separado de esto. Ahora quisiera decirle algo más, y es la única forma que conozco de decirlo. Amable oyente, cuando va a casa y mira a su alrededor y hay cualquier otro libro, cualquier otra revista, periódico, lo que sea que llame su atención con más interés que la Biblia, quisiera decirle, amable oyente, sus prioridades no solo están fuera de orden, sino que necesita verificar su entendimiento de lo que es la libertad. Este libro, en cada hogar, debe ser el libro más desgastado y más abierto. En el lugar y en el momento que usted escoja para leer, este libro, la Biblia, debe encontrarse ahí. ¿Puede mencionarme una revista que le hará libre? No. ¿Puede decirme un libro que le hará libre donde la verdad no haya salido de la Biblia? Ninguno. Él dice que es la verdad lo que libera al ser humano. Necesitamos asegurarnos de que nuestros hijos sean libres, que los esposos y las esposas sean libres, que nuestros amigos sean libres. Amable oyente, escúcheme. Solo podemos ayudarle y orar para que Dios le motive a adentrarse en la palabra, pero tiene que adentrarse en la palabra usted mismo y leerla por usted mismo y en verdad pedirle a Dios, Señor, muéstrame hoy lo que necesito para liberarme y así vivir en la gracia de Dios y el poder del Espíritu Santo de manera fructífera y productiva para ti hoy. Mire, cada una de nuestras vidas puede ser una motivación dinámica en la vida de otra persona si comenzamos el día como Dios quiere que lo comencemos, y es comenzarlo absorbiendo en nuestras mentes y corazones otra verdad acerca de Él. Jesucristo dijo, la única forma de ser libres es que la verdad nos libere. Y si nosotros vamos a ser libertadores de la humanidad, debemos conocerla antes de poder compartirla. Oremos. Padre, te damos gracias por este precioso libro, la palabra inspirada de Dios, dada a los seres humanos mediante el Espíritu Santo, protegida a lo largo de estos siglos por tu soberana omnipotencia, hoy nos ha sido dada como verdad liberadora. Oro para que estos mensajes semana tras semana tengan y sigan causando en cada corazón una profunda e indeleble impresión que cambia la vida, para que este precioso libro que llamamos la Palabra de Dios sea más precioso para cada uno de nosotros, que sea una parte vital de nuestra vida diaria, que mucho más importante que la comida física sea la verdad de este libro, mucho más importante que nuestras relaciones con los demás, que sea nuestra relación que desarrollamos contigo como resultado de que nos hemos deleitado en este libro y nuestra mente y corazón han estado enfocados en el desarrollo de nuestra relación contigo. Que la gente pueda ser liberada de todas las cadenas, liberada para la belleza, la gloria, el gozo y el poder de todo lo que has provisto para nosotros. Es mi oración en el nombre de Cristo. Amén.
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0: Recuerda lo que dijo Jesucristo, fue muy claro. En el capítulo 16 de Mateo, versículo 6, Él les dijo a sus discípulos, «Tengan cuidado». Eviten la levadura de los fariseos y de los saduceos. Por otra parte, en el capítulo 5 de Mateo, versículo 16, les dijo, «Hagan brillar su luz delante de todos, para que ellos puedan ver las buenas obras de ustedes y alaben al Padre que está en el cielo». También es interesante lo que el apóstol Pablo dijo cuando estaba hablando con la iglesia colosense, tratando de influenciarlos y ayudarlos a entender lo importante que era su testimonio. Pablo dijo, por ejemplo, en el capítulo 4, versículo 5, escuchen lo que dice, «Compórtense sabiamente con los que no creen en Cristo, aprovechando al máximo cada momento oportuno. Dice: compórtense de tal manera con los de afuera que aprovechen la posibilidad y el privilegio de influenciar en ellos para lo que es correcto. Dice: pero compórtate de manera que no te vean diciendo una cosa y viviendo otra.
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0: Oye, ¿qué tal? Muy buenos días. Hoy es viernes. ¿Ya desayunaste? Porque te traigo un suculento desayuno de vida en la mañana.
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1: Y reportando el tráfico y el clima para Vida en la Mañana, Vida 99.1 FM, Chonquino. Hay reportes de accidentes en las vías principales hacia la ciudad. Sigue la reconstrucción y la repavimentación en la Progress Road y también donde se encuentra la Bloomingdale. Siempre recuerde, maneje con cuidado, abróchese bien los cinturones, porque esto no es preferencia, esto es ley. Las temperaturas para el día de hoy se encuentran en 92 grados la temperatura alta, 82 en la noche para hoy, también mañana y el domingo. Hay un 30% de posibilidad de lluvia a través de estos tres días. Para el lunes cambia un poco, el porcentaje es de 20%, tanto también para el martes, pero aún así se mantiene la temperatura de igual manera como hoy hasta el martes. Miércoles también sube la posibilidad de lluvia a un 30%. Estaremos ampliando más, seguido de la información que se nos suministre aquí en nuestros estudios.
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Bendiciones, tu hermana Yesenia Ríos desde Fajardo, Puerto Rico. Empuja la piedra. Un hombre dormía en su habitación cuando de repente una luz iluminó su cuarto y se le apareció el Señor. El Señor le dijo que debía quitar de delante de la cabaña una gran roca. Debía empujarla con todas sus fuerzas hasta quitarla de allí. El hombre hizo lo que el Señor le pidió. Año tras año, día tras día, empujaba y empujaba, horas y horas, pero la piedra no se movía. Se sentía defraudado por no hacer lo que Dios le pedía. Una noche, escuchó aquel susurro del enemigo. Esa tarea es imposible, no sigas empujando, no le hagas caso a Dios. Aquel hombre estaba decidido a abandonar su misión, pero antes de tomar la decisión, oró y dijo, Señor, he hecho lo que me mandas, pero la roca no se mueve ni un milímetro. ¿Qué pasa? ¿Por qué estoy fracasando? Y el Señor le contestó, yo te dije que empujaras, no que la movieras. Tu tarea era empujar, pero mírate ahora. Mira tus brazos, están fuertes y musculosos. ¿Has sentido cómo está tu espalda? ¿Ves tus manos callosas? Tus piernas están robustas y tu voluntad es firme. Tu misión no era moverla, sino tener fe en mí y lo has conseguido. Ahora yo, querido amigo, yo moveré la piedra. Mateo 17:20 dice, les aseguro que si tuvieran fe, aunque solo fuera como el tamaño de una semilla de mostaza, le dirían a ese cerro, quítate de aquí y ve a otro lugar. Y el cerro se quitaría. Nada es imposible para Dios. Para Impulso Vital, bendiciones.

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Bueno, aquí Chonky que te acompaña en Vida en la Mañana y te traigo este temita porque ya ustedes saben que se avecina por ahí lo que se llama el Día de los Padres. Y te lo voy a decir desde ahora, calzoncillos y medias, eso hay que sacarlo a un lado. No podemos, ya estamos, o sea, ya eso hay que descartarlo de la lista de regalos para los padres. Porque es que eso es el pan nuestro de cada día del Día de los Padres, que es duro. Hubo un comediante, mira cómo son las cosas de la vida, que hubo un comediante que él, o sea, descifró qué tan por debajo está el Día de los Padres cuando somos el número 26 en la lista de celebraciones, ¿ok? Y tú sabes que antes de la celebración del Día de los Padres viene el día de Halloween. Mira cómo son las cosas. Así que él estaba diciendo, cómicamente hablando, de que se celebra primero a un fantasma antes que un papá. Y es que es cierto, si tú vienes a medir, bueno, yo no me estoy quejando, pero es según, ¿verdad? Tratando de colocar una estadística. Yo sé que me van a comer vivo con esto, pero saca a deducción. El Día de las Madres se celebra, parece el mes, o sea, ese segundo domingo del mes de mayo parece como que es el mes de mayo completamente, ¿ok? Y ese domingo en particular, todavía a las 9 de la noche se está celebrando el Día de las Madres. Versus el Día de los Padres. El Día de los Padres, tus hijos te sacan a comer y ya al mediodía ya está todo el mundo lleno. Bueno, ahora al quehacer, a las tareas, a lo que tienen ya pendiente, porque ya cumplí con mi papá y ya es mediodía y entonces pues ya tengo que hacer otra cosa. El Día de los Padres parece más un mediodía que un día completo. Pero anyway, ¿quién se está quejando, verdad? Las ocupaciones de un padre. Voy a hablarte de ahora con un tonito serio. Voy a hablarte de qué son las ocupaciones, ¿verdad? ¿A qué se dedica verdaderamente un papá? ¿Cuál es el rol de un padre? Y esto abarca tanto su rol dentro del entorno laboral formal, como profesión, oficios remunerados, como sus responsabilidades afectivas y domésticas en el hogar, ¿ok? Y dígase, ¿verdad? Aquella familia que su núcleo es completo, ¿ok? Pero aún así, aunque, ¿verdad? Hay que vivir bajo la realidad también. Hay que pensar en lo ideal, pero hay que vivir en la realidad. Y la realidad es que muchos de los hogares no tienen una figura paternal. Pero se supone que este sea el rol y es el siguiente. Atención y cuidados, porque ser un padre activo implica ser corresponsable en la crianza, compartiendo equitativamente las tareas del hogar y

0: Y la atención, el cuidado implica bañar, vestir, alimentar, cambiar pañales y hacer dormir a los niños, ¿ok? Entre esto, pues también está la guianza y la enseñanza. Y tú no puedes quitar esto de un papá. Quizás a lo mejor el hombre pueda ser el hombre, qué sé yo, más vago del mundo. O tú tener 40 quejas de ese hombre. Pero entre la guianza y la enseñanza, tú no se lo debes, no se lo debes quitar a un hombre, ¿ok? Actuar como primer maestro, inculcando valores, ayudando con las tareas escolares y orientando en la resolución de conflictos. Eso le toca al padre, ¿ok? Sí, la madre puede estar envuelta en esto, pero como primera guianza, como figura paternal, esto le corresponde o va directo, ¿verdad? Se asocia directo con lo que es la figura paternal. Tiempo de calidad, pues involucrarse activamente en el juego, la lectura de cuentos y el esparcimiento, ¿ok? Yo todavía me acuerdo cuando mi papá en una ocasión nos sacó a mi hermana y a mí a jugar pelota. Ya en Puerto Rico se juega pelota. Y entonces él compró un bate, él compró un guante, él compró una pelota. Y entonces nos sacó y nos dijo, bueno, vamos, yo quiero que ustedes aprendan. Y nos sacó y nosotros nos llevamos nuestros vecinitos y hicimos un como un equipo. Y pues obviamente pues mi papá era el pitcher, porque estábamos, teníamos uno de menos, o entonces papi era el que pitchaba para los dos. Pero fue algo interesante en esa ocasión, que al sol de hoy todavía yo me acuerdo, ¿ok? Y eso es tiempo de calidad. Soporte emocional y seguridad. Y esto pues obviamente lo estamos enfrascando en lo que es el padre, porque soporte emocional cae mucho más en lo que es la madre, pero también el padre puede fungir en ese rol. Históricamente enfocado solo en ser proveedor, el rol ha evolucionado para centrarse también en el afecto. Y esto lo quiero decir más por el hecho de refugio, brindar seguridad y contención emocional cuando los hijos sienten miedo o tristeza, fomento de la autoestima. Muchas veces los muchachos, pues por la presión de grupo y otras cosas que sobrecaen, pues la autoestima se les rompe o la autoestima sufre. Y ahí es donde entra el rol de papá, ¿ok? Apoyar y validar los logros de los hijos para fortalecer su confianza. Y por último, ocupaciones laborales y profesionales. Obviamente, fuera del ámbito familiar, los padres ejercen diversas profesiones y oficios con el objetivo de proveer el sustento económico y aportar a la sociedad. Dígase, estas ocupaciones son pues muy variadas y pueden incluir entre ellas, número uno, profesionales liberales, ingenieros, abogados, médicos, economistas o arquitectos, también trabajadores especializados y oficios, entre ellos pues mecánicos, carpinteros, albañiles o electricistas, y sector servicios y comercio, pues dígase pues vendedores, profesional de transporte, profesores de escuela, universidad, trabajadores de oficio, de oficina, etcétera, etcétera, etcétera, ¿ok? Y así pues esto es mayormente el rol de papá que funge en el hogar, fuera del hogar, con la sociedad, también que inculca lo que se llama el ámbito moral, trae la moralidad a la casa, jefe de familia, y entre estos pues si le colocamos también lo espiritual, que debí haber puesto esto, pero le colocamos lo espiritual, pues entonces sacerdote, líder en la casa, porque todos esos roles también inculcan responsabilidad para sus hijos. 99.1 FM Vida.
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0: Ya casi son las 8 de la mañana, pero antes de que sean las 8 en punto.
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Bueno, y ya llegaste conmigo a la segunda hora de programación hoy viernes. Te devuelvo el tráfico y el clima en breve. Y otras cositas interesantes que se avecinan. Un día como hoy en la historia, vamos a hablarte de la celebración del Juneteenth, ¿ok? Así que bien pendiente, que esto se pone bueno y más.

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2: Y reportando el tráfico y el clima para Vida en la Mañana, Vida 99.1 FM, Chonky. No hay reportes de accidentes en las vías principales hacia la ciudad. Sigue la reconstrucción y la repavimentación en la Progress Road y también donde se encuentra la Bloomingdale. Siempre recuerde, maneje con cuidado, abróchese bien los cinturones, porque esto no es preferencia, esto es ley. Las temperaturas para el día de hoy se encuentran en 92 grados la temperatura alta, 82 en la noche para hoy, también mañana y el domingo. Hay un 30% de posibilidad de lluvia a través de estos tres días. Para el lunes cambia un poco, el porcentaje es de 20%, tanto también para el martes, pero aún así se mantiene la temperatura de igual manera como hoy hasta el martes. Miércoles también sube la posibilidad de lluvia a un 30%. Estaremos ampliando más, seguido de la información que se nos suministre aquí en nuestros estudios.
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1: Y en un día como hoy en la historia vamos a hablar de esta famosísima celebración que se está haciendo últimamente, la celebración del Juneteenth. ¿Y qué significa eso? Bueno, es una fusión de palabras en inglés que es June, que sería junio, y 19, que sería 19, que es una festividad oficial en Estados Unidos que conmemora el fin de la esclavitud. Se celebra el 19 de junio y marca el día del 1865 en que las últimas personas esclavizadas en Texas fueron finalmente notificadas de su libertad, más de 2 años después de la proclamación de la emancipación. Y de su historia, la proclamación, aunque el presidente Abraham Lincoln emitió la proclamación de emancipación el 1 de enero de 1863, la noticia no llegó a los rincones más alejados del sur de inmediato en ese momento. La llegada de la noticia el 19 de junio del 1865, el general de la Unión, Gordon Granger, llegó a Galveston, Texas, y anunció la orden general número 3 que liberara a más de 250 mil personas esclavizadas. Este feriado federal, tras ser una celebración tradicional y regional durante más de un siglo, el presidente Joe Biden firmó una ley en junio del 2021 que declaró el Juneteenth como un feriado federal oficial en todo el país. Y básicamente, ¿cómo se celebra? Bueno, se honra con un fuerte enfoque en la historia, la resiliencia y la familia. Se hacen pues reuniones, comidas, comunidades suelen pues reunirse para realizar grandes comidas al aire libre. Se presenta educación y reflexión. Es un momento clave para que las familias pues compartan historias de sus antepasados y para que el país reconozca las contribuciones de la comunidad afroamericana. Y esto sucede en un día como hoy en la historia.
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0: Aquí John Kiki te acompaña en Vida de la Mañana y bueno, ya tú sabes, se acerca, ya estamos en pleno verano y se acerca la temporada de ir a la playa y la gente pues va, tú sabes, con su mente en que me voy a llevar la neverita, me voy a llevar la sombrillita, me voy a llevar el hielito, sandwichito, lo que sea, pero nunca piensan en la seguridad que deben de tomar, ¿ok? Porque ir a la playa es excelente y todo el mundo lo sabe, pero hay que hacerlo de una forma segura. Hay que disfrutar de todo lo que se pueda, pero disfrutar de una forma segura, ¿ok? Cuando estés en el agua, pues entonces debes de respetar las banderas de seguridad. Están colocadas por una razón, ¿ok? No para fastidiarte la vida, sino están por una razón. Así que debes de hacerle caso a todo eso. A los bañistas, pues obviamente ellos deben de también seguir las instrucciones de los agentes de seguridad, de los salvavidas, ¿ok? Porque ellos son los que están entrenados, son los que están observando qué está sucediendo en el agua. Y entonces, pues, no lo están de la misma manera, no lo están haciendo a mal, ¿ok? Y tú mismo, personalmente, debes de protegerte. ¿Cómo? Protegiendo tu piel, usando protector solar. Porque eso es lo que ayuda para que no te deshidrates, número uno, y número dos, no te achicharres, ¿ok? Que no te vuelvas tú un bacalaíto o una alcapurria, ¿ok? Así que mantenerte hidratado, vigilar de cerca a los niños también, porque ellos corren, ellos se van por aquí, se meten en la arena, se pierden y la gente va caminando y nadie sabe dónde está el muchachito, ¿ok? Así que eso también es algo que debes de tener en mente, ¿ok? No te estamos hablando de que de ahora en adelante debes de estar paranoico mientras vas a la playa. Esa no es la idea. Pero, o sea, ten en mente, coloca en el back burner, como dice uno, estos detallitos, porque un solo descuido de un segundo puede costar la vida de una persona, ¿ok? Evita horas de calor. Aunque, ¿verdad? Obviamente cuando se va a la playa uno quiere ir en este tiempo, en ese mismo momento, porque es cuando más uno se refresca. Pero acuérdate que en la playa es agua de sal y la sal entonces pues también te quema. Así que 11 de la mañana a 5 de la tarde es una hora pues donde el sol está en todo su apogeo, ¿ok? Así que usa sunscreen, protector solar al máximo, a 100% si puedes, porque acuérdate, el sol te va a chicharrar. Y máximamente, si tú vas a un lugar como es, si no me equivoco, Clearwater, ¿verdad? Clearwater o St. Pete, uno de esos dos, que no hay palmas. O sea, tú vas allí y la playa es hermosísima. El agua es hermosísima. La arena es divina. Pero no hay ni una sola palma. Tienes que llevarte tú entonces tu caseta de campaña para quedarte allí. Cuidado entonces con las corrientes. Si te arrastra una corriente de resaca, no nades contra ella. Nada a paralelo a la costa hasta salir de la zona de fuerza. Y luego pues entonces dirígete a la arena. Vas a tragar un poquitito de agua y vas a tragar un poquitito de arena también. Pero mejor es que hagas todo eso a que entonces la corriente te arrastre a ti, ¿ok? Obviamente, seguridad en el mar, no nades demasiado lejos si es que no, eres un novato nadando, ¿ok? Porque si tú eres un aficionado en natación, pues ok, obviamente tú tírate el chance. Pero si tú vas a la playa para divertirte, pero no sabes nadar, pues entonces, tú sabes, mantente en un lugar donde el agua te llegue nada más que a la cintura. Que tú puedas sumergirte y salir. Protección visual y física. Obviamente usa lentes de sol con protección ultravioleta. Vigila tus pertenencias. No puedo estresar esto tanto porque de verdad esto se cae de la mata. La gente dice, eso está ahí, está de lo más bien, a nadie le va a hacer nada. Yo estoy en el agua, yo estoy velando. Sí. Recuerda que hay veces que dependiendo de donde tú te encuentres, el agua queda, tú sabes, un poquito más bajita de lo que es la altura de la arena y cuando tú te zambulles, o sea, te va a quedar, o sea, cuando tú miras al horizonte, la arena parece un monte. Así que ahí es donde las personas que quieren hacerte daño aprovechan para robarte tus pertenencias, cartera, dinero, IDs o ese tipo de cosas. Y si lo dejas a la intemperie nada más que encima de una toalla, más todavía, tú sabes, ¿quién va a reclamar qué? Y entonces cuando tú salgas, que tú no se tarda saliendo del agua, o tú sabes, el peso del agua en los pantalones o en tu ropa hace de que tú te atrases corriendo, pues máximamente el pillo te lo lleva, se va corriendo y entonces lo que tú sales para seguirlo a él, ya él está en el parking, él o ella, ¿verdad? Así que toma todos estos detalles en consideración. De nuevo, no estoy diciendo para que vayas paranoico, simplemente lo estoy diciendo para que tomes en cuenta y en consideración seguridad mientras vas a la playa. 99.1 FM Vida.
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Y esto es la tercera hora de programación. Hoy viernes te traigo en esta hora el tema de buena salud. Buena salud, ¿ok? No te lo puedes perder. Y otro tema también interesante que se avecina. Esto es aquí en Vida en la Mañana.

0: Ya. 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
1: Y hoy en el segmento de Buena Salud tengo que de vuelta darle a este tema, que es lo que se llama el golpe de calor, porque mira que, yo sé que ya di este tema, pero lamentablemente la gente sigue sufriendo de lo que se llama el golpe de calor. En inglés sería heat stroke, ¿ok? Y no sé si es que a lo mejor pues no captaron cuando pues di el tema al azar. So, vamos entonces a integrar este tema en lo que se llama el segmento de Buena Salud, porque esto va bien directo con lo que se llama de mantenerte en buena salud. Para prevenir un golpe de calor, que es lo que se llama en inglés heat stroke, hay que hidratarse constantemente. Y quiero estresar esto bastante. ¿Sabes por qué? Porque la gente piensa hidratarse bastante, beberse una botella de 24 onzas de Gatorade. Y anuncio no pagado para el Gatorade, pero eso no es, ¿ok? Eso no es. Te lo repito por tercera vez, eso no es. Aún así... Y me perdonan Gatorade, pero Gatorade no es ni tan siquiera no es la mejor fuente de es una fuente, pero no es la mejor fuente de hidratación, dado a que ya ustedes saben, como todos los demás jugos, refrescos y agua con colorante, como dice mi papá, contiene tanta y tanta azúcar que lo que hace es todo lo contrario, ¿ok? Así que beber agua antes de tener sed. No esperar a tener sed mientras estás afuera para entonces tomar agua, no. Tienes que hidratarte. Antes de salir afuera, tómate por lo menos un vaso de agua, 8 onzas, para que ya tu cuerpo tenga ese líquido adentro, ¿ok? Y entonces te regulas el tiempo para seguir tomando líquido y evita exponerte al sol o realizar actividad física intensa, que esta es la palabra clave, intensamente, durante las horas de mayor radiación, que esto viene siendo prácticamente en el momento de que pues, yo sé que vas a estar afuera trabajando, viene siendo desde las 10 de la mañana hasta casi las 5 de la tarde. Usa ropa ligera, holgada y de colores claros y mantén tus espacios frescos, ¿ok? Específicamente las axilas, recuerda las axilas, lamentablemente como ahí es donde están el cuerpo linfático, vamos a ponerlo así desde ese punto de vista, pues lamentablemente vas a sufrir si está y obviamente eso está siempre húmedo por el sudor y todo ese tipo de cosas, pues vas a perder líquido rápidamente, vas a perder hidratación de tu cuerpo rápidamente. Y como esa área pues trata de entonces regular la temperatura de tu cuerpo, pues con más razón vas a deshidratarte. La prevención requiere un enfoque constante, especialmente en los días más calurosos. Así que sigue estas reglas de hidratación, reglas claves para protegerte. Hidratación y dieta. Beber agua todo el día. Evita el alcohol y el exceso de cafeína, ya que esto lamentablemente te deshidrata. Consume entonces frutas, verduras frescas y comidas ligeras. Número 2. Exposición al sol. Ya tú sabes que el sol que calienta, pues entonces si debes salir, cúbrete con sombreros. A otras personas le dicen gorras, cachuchas, algo en la cabeza. Usa gafas de sol y aplica protector solar. Y esto es el FPS 30 o superior, ¿ok? Eso tiene un numerito o un porcentaje, si es que lo entiendes mejor así. Y ese porcentaje debe de ser de 30 o superior, ¿ok? Porque mientras menos, pues entonces es como se dice en español fino, un film bien pequeño. Y obviamente no te va a proteger de la mejor manera, ¿ok? Ventilación, mantén tu casa fresca. Si es que vas a estar en tu casa bajando persianas, ¿verdad? Esto es mayormente cuando son casas que no son de asociación, porque las casas de asociación, pues obviamente pues tienen esas ventanas de cristal. Pero, toldos durante el día, ventila por la mañana, tu casa o a altas horas de la noche para que ese fresco entre en tu hogar, se mantenga en el hogar. Y por último, precaución al volante, ¿ok? ¿Por qué? Porque obviamente si estás manejando en la autopista, ahí no hay sombrilla, ahí no hay toldo, no hay cubre, ¿verdad? Todo es que en el vehículo y te va a dar el sol de frente o te va a dar el sol de lado. Nunca te quedes dentro de un vehículo estacionado ni dejes a niños o adultos mayores o mascotas en su interior, ni siquiera por unos minutos. Ay, es que voy a ir a la tienda y nada más voy a comprar dos cositas y salgo. Sí, pero entonces en lo que tú vas, la persona te atiende, hay a lo mejor 5 personas antes que tú en la línea de la cajera y entonces ya de 2 minutos se tornó en 20 minutos. Y esos 20 minutos, aunque son 20 minutos pequeños, son cruciales si una persona está dentro del vehículo a ventana cerrada con ese calor. Y aunque sea ventana abierta, pero bajo ese calor es peligroso, ¿ok? Así que estos son los consejitos aquí en Buena Salud, porque mente sana, cuerpo sano te ayuda a una buena salud.

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3: ¿Y tú sabes lo que es más insólito en la vida? Que tú vayas con miras de robar algo, que tú vayas con metas de hacer un tipo de fechoría simplemente porque tú quieras ir a la cárcel. Y esta es la situación de un hombre que roba un dólar en un banco de los Estados Unidos para ir a prisión. Y te voy a explicar por qué. Aquí Chonky en Vida en la Mañana. Y un hombre en Estados Unidos asaltó un banco con el objetivo de ser arrestado. Y obviamente pues lo logró. Si tú vas al banco y tú vas a hacer algún tipo de fechoría y tú sabes, y vas con la... Te voy a explicar por qué. Aquí Chonky en Vida en la Mañana. Y un hombre en Estados Unidos asaltó un banco con el objetivo de ser arrestado. Y obviamente pues...

0: ¿Cuál es el desenlace? ¿Qué es lo que está pasando? La salud cuesta cara y eso lo sabía muy bien el estadounidense James Verón. Así que entró a un banco de Carolina del Norte, se acercó al cajero y le extendió un papel que decía: esto es un robo bancario, por favor, solo deme un dólar. Posteriormente se sentó en un sillón de la sucursal y esperó a que llegara la policía para ser arrestado. El hombre, pues, cuenta con 59 años de edad, también pues tiene experiencia, él experimenta, un padecimiento en el pecho, dos discos rotos de la columna, ¿ok? Y un problema relacionado con el pie. Yo me imagino entonces que la maquinaria que él estaba tratando de hacer es tratar de ver cómo podía entonces tener estos padecimientos tratados. Y como no cuenta con dinero para costear los tratamientos, pues decidió que lo encarcelaran. Dios mío, se me lava la trengua today. Durante 3 años, según las penas impuestas por las leyes estadounidenses en cuanto a este delito se refiere. Es el tiempo necesario para acceder a tratamiento médico financiado por el Estados Unidos y recuperarse de sus padecimientos, ¿ok? Y aquí está la cita. Soy una persona lógica y esa fue mi lógica. Fue lo que se me ocurrió en ese momento. Esto lo dijo al ser entrevistado. Además, aclaró que es la primera vez que tiene problemas con la justicia. Y según la ley en Carolina del Norte, los internos copagan una pequeña cantidad de algunos tratamientos entre $5 y $7. El problema para él es que por la tipificación de su acusación podría ser condenado a una sentencia más corta, por lo que quizás no podría finalizar el tratamiento. Quizás su lógica era ver que esto fuera así, pero su lógica no llegó mucho más allá de ver cómo el tratamiento funciona, porque te lo pueden, tú sabes, tú puedes ser sometido un día, ¿verdad? Y a lo mejor esa cirugía tarde horas o el tratamiento de ese momento tarde unas cuantas horas, pero seguimiento es lo que también hay que hacer, y a lo mejor en ese momento él no pensó el tratamiento de seguimiento. Una cosa es distinta de la otra. Tratamiento inmediato, tratamiento de seguimiento. 99.1 FM Vida, tu programa Vida de la Mañana.
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Bueno, y ya hemos llegado a la culminación de nuestro programa en el día de hoy, gracias a las personas que se han comunicado con nosotros a través de las diferentes plataformas. Recuerda que estamos ya asequibles para que nos escuches en vivo en nuestra propia página vida991.com, vida991.com, y ahí pulsas donde dice escúchanos en vivo para que te conectes con nosotros, ¿ok? A la 1:00 p.m. se acercan los muchachos de Dímelo, Joelo Santiago, Liz Moreno, y yo regreso entonces el lunes a las 7:00 a.m. para traerte 3 horas interesantes. Al final, todo saldrá bien, y si no sale bien, es que no es el final. Muchas bendiciones, nos vemos el lunes, bye bye.

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4: Un padre llevó a su hijo a dar un paseo en el auto. Al pasar por un campo sembrado de melones, el padre, viendo lo maduros que estaban, le dijo al muchacho: «Voy a entrar a buscar 2 o 3 melones. Quédate tú aquí en el auto y mira para todos lados. Si ves a alguien que se acerca, das un ligero pitazo». El padre saltó por encima de la cerca y, ocultándose bajo las ramas de un árbol, se acercó a un maduro y hermoso melón. Al comenzar a cortarlo, oyó un disparo. Miró para todos lados y no vio a nadie, así que volvió a la tarea de cortar el melón. Pero esta vez no solo oyó otra detonación, sino que una bala cayó cerca de él. Miró hacia arriba y vio encaramado en el árbol a un hombre, que por lo visto era el encargado de cuidar el campo de melones. Avergonzado, le pidió perdón al hombre, salió a toda prisa del campo, montó en el auto y se alejó rápidamente del lugar. Ya de camino, el padre le preguntó a su hijo en tono de regaño: «¿Acaso no te dije que miraras para todos lados?». «Sí», respondió el muchacho, «pero no me dijiste que mirara hacia arriba». Qué triste ejemplo de un padre para su hijo. La mayoría de los padres jamás harían tal cosa y, sin embargo, tal vez por considerarlo inofensivo, muchos les enseñan a sus hijos a mentir y a engañar mediante el ejemplo que les dan. ¿Acaso no es eso lo que sucede cuando les mandan a sus hijos que le digan al que acaba de llamar por teléfono o de llegar a la casa que ellos no se encuentran, siendo que no han salido? Lo irónico del caso es que, al igual que aquel padre, cuando están procediendo mal, no les preocupa lo que piensan sus hijos, de quienes son responsables ante Dios, sino solamente lo que piensan aquellos que no están a su cuidado. A la hora de la verdad, solo les importa que no los vean los demás. Esa actitud es tan antigua que se remonta a los tiempos de nuestros primeros padres en el jardín del Edén. Solo que en aquel entonces Adán y Eva no conocían a nadie más que a Dios. De modo que tan pronto como pecaron al comer la fruta prohibida, procuraron ingenuamente esconderse de su presencia. Tal vez Dios no les había explicado que eso era imposible, ni que para colmo de males jamás podrían ocultarle nada a Él. Si acaso nos preocupa el qué dirán los demás, y por eso miramos para todos lados, más debiera preocuparnos el qué dirá Dios, y por eso mirar hacia arriba. Lamentablemente, algunos se portan como si no les importara en absoluto lo que piensa Dios de su manera de actuar. Mientras no los vea el prójimo, fingen que no ha pasado nada. Aunque no estemos robando melones ni dando mal ejemplo a nuestros hijos, todos pecamos contra Dios y contra el prójimo de otras formas. Más vale entonces que miremos hacia arriba, pero no para ver si alguien nos está mirando, sino para ver con el corazón quebrantado y arrepentido que Dios nos mira con deseos de perdonarnos. porque si bien el pecar es humano, el perdonar es divino.
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Vamos a alabar a Dios con todo nuestro corazón. Y declarar que Cristo viene.

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3: Esto es Principios para Vivir. Verdades para hoy, mañana y siempre.
4: ¿Te gusta cuando alguien te utiliza? En algún momento nos hemos convertido en una sociedad que piensa que está mal que otras personas se aprovechen de nosotros o que nos quieran utilizar. Pero no es por eso porque estamos aquí. Debemos querer estar ahí cuando la gente tiene problemas y dificultades. Debemos anhelar estar ahí para ayudarles a salir adelante. Eso es lo que hace el amor. Se extiende a los demás. El amor tiene que ver con la otra persona. El amor dice, aquí estoy, úsame. El amor que Jesús mostró fue tan lejos como el estar dispuesto a ser objeto de abuso. En Juan, Jesús dijo, el amor más grande que una persona puede mostrar es morir por sus amigos. La próxima vez que alguien te necesite, solo recuerda a Jesús, nuestro mayor ejemplo de amor.
3: Este fue David Martínez con Principios para Vivir. www.principiosparavivir.org

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0: hoy tengo demasiadas cosas. Demasiado para estar muy feliz.
1: De verdad, cuéntanos por lo menos.
0: Mira, te voy a dar una parte de la lista.
1: Dale, dale.
0: Primero que todo, hoy es
1: ¡viernes!
0: Mi cumpleaños.
1: Okay.
0: ¿Cómo vas?
1: Oye, pero ¿Qué pasó? Dale, dilo otra vez.
0: Hoy es mi cumpleaños. Además, hoy es
1: viernes.
0: Además, anoche ganó México. Además, ¿sabes que estoy estrenando las misericordias de Dios?
1: Ah, yo creía que ibas a decir algún regalito de los que te han llegado.
0: Liz. Es que eso se oye como que muy presumido, pero Dios ha sido muy bueno.
1: Oye, y milagroso, qué poderoso eso de México haber ganado.
0: Ay, épale. ¿Cómo que milagroso, Joelo?
1: Es broma, nuestros amigos mexicanos, es broma, es bromeando.
0: No esperaba más.
1: No me miren así los que están aquí
0: menos,
1: en el estudio. No me miren así.
0: Joelo, aquí todos se pusieron la verde, que es el jersey de la selección mexicana.
1: Mira, no, felicidades a nuestros queridos amigos mexicanos. Felicidades, obviamente, porque hoy es viernes, es un día feriado semanal para cada uno de nosotros. Nosotros lo sentimos así. Y felicidades, obviamente, por el cumpleaños de nuestra Liz Moreno. Vamos a hacer algo.
0: Hoy es viernes de party.
1: Vamos a hacer algo.

0: mensajes. Alice Moreno, mira que le hemos hablado bien de México, digo, de Puerto Rico.
1: Mira.
0: Y de diferentes ciudades. Le hemos hablado bien de Puerto Rico, del Caribe, Alice Moreno.
1: Precisamente, qué bueno que lo menciones, porque ya estamos recibiendo a través de nuestro WhatsApp. Si las personas me quieren escribir, 787-747-8801, como mi querida, mi amiga, mira, casi tocaya.
0: Sí.
1: Luz Moreno.
0: Luz Moreno.
1: Dale, Joel. Mira, me dice, muchas bendiciones, Liz. Dios te siga bendiciendo. Estás feliz porque viernes ganaron los de México y Dios es bueno, bueno, bueno. Yes, casi tocaya. Yes.
0: Verifique ese mensaje que se llegó antes de que dijéramos lo que dijimos. Yo creo que ella ya profeta, la profeta Luz. Yo creo que ese mensaje está ahí desde ayer. Gracias.
1: No, mira, me está escribiendo. Gracias, querida Luz Moreno. Es que me encanta cómo se oye como mi casi tocaya. Ya la bauticé.
0: Gracias, de verdad. Usted, mire, vamos a estar recibiendo mensajes durante todo el programa para Liz Moreno. También puede enviar su regalo
1: vía DHL.
0: No, es bromeando, para eso estoy yo, envíamelo a mí.
1: No, hombre, mira, Joel, uno como que, yo no sé si soy yo, pero a mí me gusta sentirme como que bien especial en mi día, aunque estés en tu casita, con los tuyos, tranquilitos, pero es que el Señor ha sido bueno. Yo tengo, yo tengo el privilegio, el gozo, la bendición de tener salud, de tener a la familia completa, de
0: mucha
1: estar
0: gente,
1: aquí.
0: Muchos amigos que te aman,
1: con
0: Liz.
1: Con toda la gente que me ha escrito, de verdad que yo no sé cuándo voy a terminar de responder los mensajitos. Desde Guayama, Puerto Rico, me están escribiendo a través del WhatsApp. De verdad, gracias, gente linda, les amo.
0: Envíale su mensajito durante todo el programa, estaremos leyendo ese mensaje. También, si tienes alguna petición de oración, lo puedes ir enviando. Y nosotros, obviamente, cuando llegue la sección de una promesa para ti, como siempre hacemos, estaremos orando. Hoy tenemos un programa espectacular, no solamente como dijo Liz, porque cumple años el día de hoy, sino porque hoy es viernes. A la gente le encanta esa palabra, viernes. México ganó, nuestra gente que nos escuchan, nuestros hermanos mexicanos que nos escuchan por allá en Augusta, Georgia, en Oasis 97.3, los que se conectan en Redentor 104.9 en Holyoke, Springfield, Massachusetts, los hermanos mexicanos que nos escuchan en Celestial 106.5 en North Carolina, nuestros hermanos mexicanos de Tampa, Florida, también conectados.
1: Abrazo.
0: En Vida 99.1, y hay uno que otro colado en Puerto Rico que nos escuchan a través de Inspira 88.1 FM.
1: Les adelanto que más adelante estará con nosotros la doctora Sacha Santiago de la sección En Dios Estás Completo.
0: También llega Juan Eliel García, político conservador, en la sección Políticamente Correcto, y viene candente.
1: Además, una promesa para ti, la reflexión de la tarde, todo eso y mucho más aquí en tu programa Dímelo.

0: Moreno y ya la gente se sigue comunicando a través de WhatsApp para felicitarla. 787-747-8801. 787-747-8801. También tenemos por ahí una foto en Facebook de Promesa Network. Ahí también puede dejar su mensaje. Tenemos varios comentarios de las personas desde Promesa Network para el mundo, celebrando, repito, el cumpleaños de Elis Moreno. El mejor regalo que se le puede hacer a una dama, a una mujer, ¿cuál es, Liz Moreno?
1: Bueno, yo creo que obviamente ese regalo, obviamente cada persona es única, Joelo, cada, ¿verdad?
0: Pero en general, según los especialistas y según los que saben de eso.
1: Bueno, realmente cuando conoces a la persona, pues le haces algo muchas veces personalizado, eso que muestra los intereses de la persona, esto que hace resaltar que tiene una intención clara de hacer sentir especial al cumpleañero, la cumpleañera, llevarlo o llevarle a algún lugar especial, todo eso que sabe que va a, digamos que las emociones las va a hacer aflorar, Joelo.
0: Mira esto que interesante, de acuerdo a sondeos demográficos enfocados en preferencias de obsequios, la joyería personalizada, es decir, collares con iniciales, anillos con fechas significativas o coordenadas, es la categoría más valorada en el asunto de obsequios en términos materiales a una fémina, a una mujer. El valor no radica en el costo del metal, sino en el significado de la personalización.
1: Correcto. Hay otras personas que revelan que ha crecido, Joelo, el interés por recibir productos de self-care premium. O sea, el famoso skincare. Ya usted sabe que está de moda, Joelo, el cuidarse la piel. Esto incluye kits de cuidado de la piel, obviamente de alta gama, si se puede. Aceites corporales, sets de relajación, dispositivos de tecnología cosmética. ¿Qué te parece un pase para un spa?
0: Estamos hablando de, según sondeos, lo que una mujer prefiere, para que el hombre tome nota, porque luego, durante la próxima semana, vamos con los padres y estos mismos sondeos vamos a evaluarlos. ¿Te parece, Liz?
1: Me gusta.
0: 74% de las féminas prefieren lo que mencionamos hace unos minutos, el asunto de los collares, cosas personalizadas, y el 69% en otros sondeos indicaron que lo que acabas de mencionar, Liz.
1: Cuidado personal y bienestar, pero Joelo, el 58% también dice que objetos materiales. Estas encuestas muestran la tendencia de las mujeres que valoran cada vez más el tiempo de calidad o las actividades compartidas. O sea, Joelo, apúntele bien, caballero. Los boletos para los conciertos, masajes para un spa, alguna bebida especial, una escapada de un fin de semana. Todo esto tiene un impacto emocional muy duradero, más que un objeto físico.
0: Los elementos orientados al descanso confortable. ¿Qué te parece eso, Liz?
1: Suena bien.
0: Como los sets de pijamas de seda, bambú, mantas térmicas de textura suaves o pantuflas de descanso de alta calidad obtienen puntuaciones consistentemente altas en los sondeos de satisfacción de obsequios de lo que prefiere la mujer.
1: Oye, eso me gusta, suena bien, Joelo. Ahora déjame decirte que muchas mujeres encuestadas en sondeos enfatizan que lo más importante es que el regalo se sienta planeado e intencional.
0: Volvemos a lo mismo.
1: Exacto, no comprado apresuradamente, ahora sí como que para salir del paso, ay, mira esta blusita, pues a ver si le queda, yo no sé, pero si no le ponemos el ticket de regreso.
0: Ahí con un print que no tiene que ver nada con ella o con su personalidad.
1: Otras mujeres afirman que una tarjeta o una nota escrita a mano con un mensaje significativo eleva drásticamente el valor percibido de cualquier obsequio. Ojo aquí, sin importar lo sencillo que sea, o sea, puede ser una hoja en blanco escrita, eso tiene un valor incalculable, Joelo. Además, hay muchas mujeres que prefieren regalos que se mantengan en un rango de precios razonables. Voy a dar un estándar.
0: Dale.
1: $150, indicando que los lujos desmedidos, pues no son necesarios para impresionar. siempre que el regalo sea acertado. Mira, Joel, es bienvenido.
0: Ahí está. Las encuestas y sondeos de obsequios fallidos muestran que los peores regalos son los electrodomésticos de limpieza general para la mujer, como aspiradoras o planchas, a menos que hayan sido pedidos explícitamente.
1: Ándale, cambia
0: los
1: la cosa.
0: Los artículos genéricos comprados, como decías ahorita, Lisa, al por mayor, así como las tacitas comunes de oficina, velas aromáticas, hay gente que está
1: están regresando.
0: Repensando. Y cositas de supermercado, los perfumes comprados al azar sin conocer el pH de la persona o sus gustos olfativos específicos también entran en el renglón de esos regalos que a la mujer no les gustan.
1: Oye, y detalle importante, yo obviamente, tú sabes, yo a ti te he regalado perfumes porque conozco cuál es tu perfume favorito.
0: Claro, Lisa, a mí me regala Otelo, Fahrenheit.
1: Maja.
0: Productos.
1: Avon.
0: Eso, Luis Philippe. Esos son los
1: que lo prefiero. Usaban los abuelos, eso, ¿no?
0: Que van con mi pH, ¿no?
1: Oye, Otelo.
0: Bueno, ya lo dije.
1: Oye, pero de verdad que si usted no conoce cuál es el perfume favorito de la persona que usted le va a regalar, no lo haga. Porque lo que a ti te gusta puede ser que al otro, de verdad, yo le choque al olfato.
0: Ahí está, unos tips celebrando el cumpleaños de Liz Moreno. Nos fuimos en la línea de los sondeos que se realizan para saber cuáles son los obsequios que le gustan más a la mujer. Podemos llegar a la conclusión que son los bien pensados, los planificados, los personalizados.
1: Así es.
0: Esos son los que ella prefiere. Obviamente, como decía Liz, cada cual tiene su personalidad, su estilo. Pero la mayoría de los sondeos llegan a la misma conclusión de que no importa tanto el costo.
1: Claro.
0: Después que se haga personalizado. Uh-huh. Y que la persona obviamente haya pedido al menos perfumes y ese tipo de cositas. Tome nota, Liz Moreno, Joel Santiago, esto es
1: Dímelo.

0: a Joel Santiago.
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0: Yo no, tú sabes eso. Están aquí los muchachos que dicen que no sé si entendí
1: es
0: mal.
1: Que esta canción que estaban sonando ahora mismo, pues en una parte parece que dice a Wipipio.
0: ¿Cómo va a ser?
1: Natina Wipipio, Natina Wipipio.
0: A Wipipio no significa nada.
1: Entonces, aquí los Bori que tenemos o empezaron a cantar a Wipipio. Y a Wipipio, ¿tú no sabes lo que es a Wipipio?
0: Pues nada, yo lo como, ¿qué va a ser?
1: Digo, yo no sé, porque hace años yo no decía esa palabra ni la escuchaba.
0: ¿Cómo?
1: Pero cuando pequeños, ajá, pues tú tirabas algo a Wipipio para arriba, así, a Wipipio, lo tirabas. Y el que lo tomara, pues ese. ¿Qué es a Wipipio?
0: Pues nada, yo lo como, ¿qué va a ser?
1: Digo, yo no sé, porque hace años yo no decía esa palabra ni la escuchaba.
0: ¿Cómo?
1: Pero cuando pequeños, ajá, pues tú tirabas algo a Wipipio para arriba, así.

0: misticismo o algo así.
1: Eso es ahí en tu pueblo.
0: Pero por lo menos para mí, que la decía cuando pequeño y quizás adolescente, era huipipío, huipipío. Entonces, yo no sé si eso es bien boricua, yo o exclusivo de nosotros, o si hay otra gente que lo dice, si nos están escuchando.
1: Mira, sí está. Yo, no, es ¿cómo? Que tú me sorprendes.
0: ¿Cómo?
1: Lo de verdad que
0: no,
1: eres.
0: pero, ok, aclárenme algo. La muchacha, ¿ustedes saben la canción de que estaba sonando? ¿Ella dice a huipipío?
1: Obvio no, yo lo...
0: Entonces, ¿por qué están diciendo ellos a huipipío?
1: No dice esa.
0: ¿Y qué dice?
1: Ya lo olvidé, pero ahorita te lo voy a buscar.
0: Mira, no voy a decir,
1: visto,
0: te lo juro.
1: Visto y vivido, visto, hemos visto y vivido.
0: Pero
1: estoy vivido. Como que a huipipío.
0: Es que yo pensé, yo, como yo los oigo cantando a ellos, pero ellos no están más actualizados que yo. Yo digo... Contra hasta donde ha llegado la música.
1: La influencia del boricua.
0: Y la huipipío, tú sabes. Yo dije, bueno, pues no sé, porque hoy día las canciones son bien raras.
1: Bueno, pero ahorita.
0: Hemos
1: que...
0: visto a huipipío.
1: ¿Cómo va a decir eso, Yolo?
0: Te lo digo que yo se los creía a estos condenados, digo, no. Bendecidos.
1: Muchachos.
0: Bendecidos.
1: Ahora resulta, mira, es que rápido, el equipo es como el Rayo McQueen.
0: Ajá.
1: Rápido actúa y dice que en el español coloquial de Puerto Rico la expresión a lo huipipío o a huipipío tal cual como me lo decías, se refiere a una acción que se realiza de manera desordenada, improvisada, sin planificación o al azar, como dices, lanzarlo a huipipío.
0: ¿Hace cuánto usted no escuchaba esa palabra, huipipío? Entonces ustedes no usan a huipipío, Liz.
1: Mira, nos están escribiendo que él también estaba cantando a huipipío.
0: ¿Verdad que sí? ¿Verdad que para mí que dice a huipipío?
1: Desde San Juan.
0: Vamos a buscarla.
1: A ver,
0: siga allá.
1: En lo que la busca, yo veo esa canción, que claro que no dice eso, señoras y señores.
0: Sí.
1: Mira, dice... Un ejemplo, no lo hagas a lo a huipipío o a lo huipipío significa no hacerlo a la ligera o de cualquier manera. O sea, eso sería como que muy desordenado, tú sabes, hacerlo a lo huipipío. O sea, yo entiendo entonces que, por ejemplo, en la escuela, si tú no hacías una tarea bien hecha, lo hacías a lo huipipío. ¿Lo estoy entendiendo
0: sí,
1: más o menos?
0: Pudieras, pudiera aplicar, pero no
1: entonces,
0: tanto
1: ya sé cómo lo aplicaría como mexicana.
0: Dale, ¿cómo?
1: Al ahí se va.
0: Ahí se va.
1: Sí.
0: ¿Tú sabes?
1: No, pero es al ahí se va.
0: Al ahí se va.
1: Ajá. Es como
0: ¿ustedes
1: que
0: usan eso?
1: Sí, ¿usted también?
0: Al ahí se va.
1: Sí, es como
0: no,
1: que
0: nosotros
1: al ahí.
0: No, nosotros decimos ahí se va.
1: Algo así.
0: Pero al ahí se va, como que no, eso es nuevo para mí.
1: Ah, bueno, esa es la expresión que nosotros usaríamos.
0: No la cambiarías por a huipipío.
1: Pues es que como es nueva para mí, no sé si la implementaría, pero.
0: Suena, ¿verdad? Que suena interesante.
1: Suena
0: a huipipío.
1: Suena chido.
0: Mira, ¿sabes quiénes están haciendo las cosas a huipipío?
1: No.
0: La gente con esto del mundial, poniéndole nombres a huipipío a sus hijos. Liz, eso es una cosa. No sé si te llegó lo que te envié por ahí.
1: Si usted creía que Diego Armando Maradona, Kylian Mbappé, Thiago, Lionel Messi, Cristiano Ronaldo, al retirarse no van a tener sustituto, está muy equivocado, Yolo, porque particularmente en estos momentos hay bebés que están naciendo. Y esos son los nombres que los padres
0: ¿cómo?
1: Los están poniendo. Ahora sí que nombre de pila, nombre de bautizo, Cristiano Ronaldo, Lionel Messi, Diego
0: serio?
1: Armando Maradona.
0: Pero es que hay algunos que tienen, que ese es el apellido, les cambian el apellido o se los ponen como si fuera el segundo
1: se
0: nombre.
1: Se los ponen como nombre.
0: Ay, mi Dios amado.
1: Yo no sé si tuviste hace un tiempito que salieron allá, creo que en Argentina, un
0: ajá.
1: señor que tuvo unas gemelitas. Él, imagínate, su esposa le da la sorpresa que está embarazada y él decía... Si es niño, obviamente se va a llamar Maradona. ¿Y qué uh-huh. crees, Joelo? Pues la señora está embarazada de gemelas. Dos niñas.
0: No me digas.
1: Sí te digo. Sí te digo. Es en serio. Entonces.
0: No me digas.
1: A una le puso Mara y a la otra. No. ¿Es en serio, Joelo?
0: Te dije que no me dijera. No.
1: Oye.
0: ¿En serio?
1: ¿En serio, Joelo? Mara y Donna.
0: No, de verdad
1: eso
0: que
1: ya es
0: está presa nivel, la persona.
1: No. Eso, pero yo, de verdad que es otro nivel de...
0: No, eso es otra cosa, es otra liga, Liz.
1: Totalmente. En México particularmente, si tú supieras cuántos Tiagos hay en México, Joelo, precisamente por los

0: futbolistas. Es el nombre más popular.
1: Pero Thiago está chévere. Thiago está, de hecho, el hijo de Messi, uno de ellos se llama Thiago.
0: Pero porque ellos son de Sudamérica, allá es muy común. Ajá. En México, el nombre, ahora sí que mexicanizado sería Santiago, que también hay un montón.
1: Ok.
0: Es verdad, pero le ponen Thiago por los futbolistas.
1: Porque le decían Thiago a uno que era Santiago.
0: Thiago Silva, el brasileño.
1: Okay. Pero ese es Thiago.
0: Sí,
1: es que es un nombre común allá.
0: Exactamente.
1: Ok, ahora entiendo,
0: muy
1: perfecto.
0: Muy famoso, porque te digo que los niños que están, los bebitos, les están poniendo los nombres de los futbolistas. Uh-huh. Si tú supieras todas las veces que yo he escuchado el nombre de Lionel, uh-huh, que no era nada común. Es una cosa es Leonel, de Leo, pero Lionel, nada común. Yo lo vine, uh-huh, a escuchar con Messi. Entonces, ahorita abundan los Lioneles, los Ronaldos, los Cristianos, Mbappé. Hay futbolistas locales donde les van poniendo sus nombres.
1: Gracias a Dios que no pasó. Lo de Maradona, el chiste de Maradona, gracias a Dios que no pensaba ponerle Cristiano.
0: Ay, yo no puedo partir esa palabra. No puedo partir esa palabra. Qué bárbaro. Qué mente la tuya, Dios
1: mío. No. Es uno de los más grandes.
0: Así déjalo, yo no voy a continuar con la conversación. ¿Sabes qué?
1: Hay que seguir, no, pero es que lo pensé de verdad, los muchachos, ¿sí o no? Porque ustedes se ríen.
0: Porque es que solo a ti se te ocurre, Joel.
1: No, pero es que es verde, igual que Messi. En Maradona, que en el caso. Entonces, nada, no vamos a explicarlo más. Pero Liz, es que son. No, lo que me refiero es la mente de la gente.
0: La
1: pero
0: tuya,
1: créeme,
0: ¿cuál de la
1: no,
0: gente?
1: No me refiero a esto de ponerle ese tipo de
0: los
1: nombre.
0: Nombres de los futbolistas.
1: No, por favor.
0: No, espérate, ahí te va.
1: Y hacer eso que hizo esa señora de dividirlo, Maradona. Oh, no, por Dios.
0: O sea, eso fue petición del papá, pero de verdad que yo no lo hubiera permitido. A menos que la mamá también sea súper mega fan futbolera de Maradona y haya, pues, ahora sí que cedido para que a sus niñas les pusieran Mara y Dona. México también es muy común. Yo no sé, yo me imagino que también en Puerto Rico.
1: Sí.
0: Los nombres de los reggaetoneros. Ah, qué cosa. Si tú supieras cuántos Yandeles, Wisines.
1: Oh, sí, eso pasó mucho en Puerto Rico,
0: ¿verdad?
1: Tienes razón.
0: Como que un tiempo también los reggaetoneros estuvieron un montón de moda y los chamaquitos. ¿Y tú te imaginas cuando esos señores, cuando esos niños crezcan, Don Wisin, Don Yandel, como que?
1: Sí, no, porque porque en el caso de Don Omar, que le pusieron así Don Omar.
0: ¿Cómo?
1: Que era Don desde chiquito, porque le pusieron Don Omar.
0: Doncito.
1: No tuvieron que esperar a crecer para que le dijeran Don Omar, porque le pusieron el nombre de Don Omar, porque eres Don Omar. Así se dio a conocer. Entonces, no, pero te lo digo, te ríes, pero es en serio.
0: No lo había pensado.
1: Sí, ahí Wisin no es un nombre. Y hay madres que le han puesto
0: Wisin
1: a sus hijos. Wisin Santiago, Wisin Rosario.
0: Ay, Dios mío.
1: Entonces, digo cada cual, ¿verdad? Pero entiendo que los nombres tienen una. Y lo hemos hablado en otras ocasiones, por eso no lo traemos ahora, porque hemos hablado en otras ocasiones del peso de un hombre en la vida de un niño y que eso no se puede tomar a la ligera o porque sea fans, ese tipo de cosas. No, hay que pensar bien cuando vas a poner un nombre a tu hijo. De hecho, la palabra, la Biblia, los nombres tienen significados.
0: Correcto.
1: Y significados de peso, de trascendencia.
0: Oye, Yolo, pero no sé si te has fijado, como todo en la vida, hay como que este ciclo. Ahorita yo me he fijado que también están volviendo los nombres clásicos, que antes no se ponían, que por ejemplo, Sofía, María, a los varoncitos Mateo, Santiago.
1: Lucas.
0: Es como, pero los que llevaban los nombres de nuestros abuelos están volviendo porque como ya no están de moda, ya no se oyen por ahí.
1: No, y más adelante, porque esto va como que retornando y ya mismo viene Rigoberto, Eustaquio. ¿Sí o no?
0: Sí.
1: Esos nombres que nos parecen como que oldies de allá de los 70, 60.
0: Van a volver.
1: Nicolasa.
0: Por supuesto.
1: Rigoberta. Uh-huh. Eugenia. y van a sonar súper cool. Ahora quizás usted dice, jamás le pondré un nombre como ese, pero ya usted verá, así decía de Mateo.

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0: a todos. Muy buenas tardes a toda la gente que se va uniendo a esta hora hermosa de celebración, porque sí, usted ya lo sabe, tenemos muchos motivos para estar contentos, para estar felices. Esa palabrita que nos encanta decir cada inicio de hora, Joelo, hoy es
1: viernes.
0: Y además, oye, estamos muy bien acompañados.
2: Y estamos celebrando, está todo el mundo de party. Mira, en Puerto Rico decimos Liz, en Puerto Rico decimos algarete.
0: Oye, sí, ¿verdad?
2: Algarete, y así está nuestro querido analista político conservador, nuestro Juan Eliel García, que está por ahí. Qué bueno escucharte, Juan Eliel.
0: Juan, bienvenido, dímelo.
3: Saludos para ustedes.
0: Gracias,
3: saludos,
0: gracias.
3: Saludos. ¿Cómo están ustedes?
0: Muy bien, Juan, contentos de recibirte. La verdad es que una muy grata sorpresa siempre tenerte, y hoy particularmente que estamos de celebración. Pero nosotros en esta sección Políticamente Correcto sabemos que siempre nos mantienes súper bien actualizados e informados, así que vamos directo con la controversia de obviamente la nación de los Estados Unidos e Israel. ¿Qué tienes que decirnos referente a esto?
3: Hey, saludos primeramente para ti, Liz. Feliz cumpleaños.
0: Gracias, Juan.
3: Día muchísimo, y que este próximo año sea el mejor de los que has tenido hasta ahora.
0: Amén, amén. Gracias, Juan.
3: All right. Mira, tenemos una situación. La realidad es que yo lo dije, yo creo que la semana pasada o la antepasada con ustedes, Netanyahu es independiente, un pensador independiente. Uh-huh. Y aquí tenemos dos personas que tienen un carácter muy similar. Dos líderes muy fuertes, que tienen un objetivo muy claro para su nación, para su gente, que los dos operan bajo el mismo principio, uno bajo América primero, o Estados Unidos primero, y el otro bajo Israel primero. Y el hecho de que Trump está tratando de ser pacificador en medio de lo que está viviendo en este momento en Medio Oriente, no necesariamente va en congruencia con un Israel y un Netanyahu que entienden lo que Estados Unidos también conoce, ¿no? Irán no es de confiar, señores. Lo que está pasando ahora mismo es un intento más de lo que es la diplomacia, es un intento más de una mano inteligente por parte de Trump para no seguir siendo criticado por lo que ya ha hecho, ¿no? Uh-huh. Entonces, Netanyahu dijo, no, yo no voy a jugar este juego. Nosotros hemos sufrido demasiado en manos de estos auspiciadores del terrorismo. Mi gente ha sufrido como nunca antes. En estos últimos años, Israel vivió una experiencia devastadora, y quien patrocinó, financió esto fue Irán. Entonces, y no olvidemos que nosotros estamos lejos, pero Israel constantemente está deteniendo misiles que Irán le está enviando. Así que Netanyahu ha dicho, está bien, sigue con tus negociaciones de paz, pero yo no voy a permitir que Irán continúe el ataque en contra de nuestra tierra. Cualquier cosa que hagan, vamos a hacerle mucho más fuerte nosotros. Y ahí estamos. Esa separación, claro, imagino que esto no es público, pero imagino que la conversación ha estado, hey, ayúdame a llegar a este acuerdo de paz. Y Netanyahu dijo, no, si me atacan, voy a atacar y no me voy a detener.
2: Sabes que la preocupación también, Juan, es que hay muchas teorías de conspiración. Hace mucho tiempo se viene diciendo que en algún momento el gobierno de Estados Unidos se va a virar en contra del gobierno de Israel, y de hecho, periodistas como, se me escapa el nombre de Fox, el que salió de Fox,
0: Tucker Carlson,
2: lo ha mencionado en varias ocasiones. Gracias, Liz. Y esto también tiene preocupados a muchas personas, además de que lo han hasta espiritualizado.
0: Totalmente.
2: Y obviamente las teorías de conspiración como que siguen ganando fuerza. ¿Qué tú crees que suceda al final? ¿Esto se quedará ahí en mollero uno al otro porque cada cual es igual, o esto puede trascender, esto puede escalar?
3: Yo creo que Trump va a respetar la decisión de Netanyahu en defender y poner a Israel primero, porque es la misma posición que él tiene. Seamos claros, no es que Estados Unidos va a irse en contra de Israel, ya se ha ido en contra de Israel. Estados Unidos, bajo la administración Obama, abandonó a Israel, bajo la administración Biden abandonó a Israel, le negaron recursos, le negaron asistencia, le negaron apoyo militar. que obviamente fueron presionados porque hay mucha gente en Estados Unidos que quiere seguir apoyando a Israel por las condiciones que sean, ¿no? Algunos porque entienden que es el único y verdadero país democrático en el Medio Oriente, el único verdadero aliado, y otros porque entienden que hay una conexión espiritual entre Israel y Estados Unidos. Trump no le va a dar la espalda a Israel, la base de Trump no le va a dar la espalda a Israel, pero no dudemos que en un futuro, si hay una presidencia izquierdista radical, como digamos, mencionemos a un Mamdani, si hay gente de la misma línea editorial que Mamdani, el alcalde de Nueva York, que odian a Israel, que apoyan a un grupo como Hamas, no tengo duda de que eso podría suceder, pero por el momento no veo a Trump dándole la espalda a Israel de ninguna manera.
0: En estos días vimos al vicepresidente J.D. Vance, que acudió a este pues polémico programa de televisión de The View. Fue obviamente muy criticado, pero creo que él fue bastante mesurado en este tema, Juan.
3: J.D. Vance es muy inteligente. Su forma de hablar es muy pacífica. Él sabe controlar a las audiencias. Uh-huh. Marco Rubio, desde antes de que J.D. Vance fuese vicepresidente, en varias ocasiones le dio elogios porque era un debatiente, o sea, podía hacer debates de una forma muy cuerda, muy directa, muy precisa, muy, muy, muy fuerte también, pero sin faltarle el respeto a nadie. Uh-huh. Él sabía de antemano que iba a entrar a la boca del lobo.
0: Correcto.
3: Y su respuesta y su posición fue una muy calmada, muy educada y muy precisa. Le preguntas a la derecha quién tuvo una buena participación, van a decir que J.D. Vance, pero le preguntas a la izquierda quién tuvo una buena participación, van a decir que The View destrozó a Vance. Esta es una realidad. El país, no tenemos un centro real. Uh-huh. Las voces que tenemos hoy día no son centristas. El Partido Demócrata ha sido secuestrado por una minoría absoluta izquierdista, radical, marxista, que odian a los Estados Unidos, que odian a la gente cristiana, que odian a la familia, que odian a los valores y principios, y que han tomado posiciones fuertes de voz dentro de este partido, que han intimidado a los líderes del partido, que los han forzado a cambiar sus posiciones, posiciones que han sido eternas dentro de sus candidaturas y posiciones políticas, porque tienen miedo a irse en contra de esta minoría que aparentemente los tiene controlados.
2: Hablando de eso, parece que tenemos algún tipo de problemas con la conexión. Esto, al parecer, allá con el internet. Vamos a ver si logramos mantener la conexión con nuestro querido Juan Eliel García. Él es analista político conservador, analista para Univision, entre otras plataformas, televisión, cadenas de radio, y es parte de los analistas de Promesa Network y la red que tiene Promesa Network con su programa. Dímelo, vamos a verificar si está por ahí. Juan Eliel, te tenemos.
3: Sí, Juan, estoy por aquí.
2: Juan Eliel, referente.
3: Yo los escucho.
2: Sí, logramos capturar prácticamente todo lo que nos habías compartido, lo que nos compartiste del tema anterior. Queremos pasar este tema, retomar un poco el asunto de Trump con Irán. Trump fue muy criticado con este acuerdo. Hay 60 días, obviamente, para mantener este acuerdo. Él ha sido muy criticado incluso por personas del Partido Republicano, que dicen que es un acuerdo flojo, que en cualquier momento se puede tambalear, puede ceder, Irán va a salir ganando porque son millones, miles de millones los que se van a destinar de estos que tienen congelados a nivel internacional, y que eso es parte del acuerdo. No hay seguridad o garantía de que Irán con ese dinero no va a construir, a seguir haciendo lo que ha estado haciendo, y que prácticamente la guerra fue una pérdida de tiempo, de dinero y de algunas vidas. Eso es lo que dicen.
3: Ok. Esto lo dice la gente que quiere crear confusión. Uh-huh. Si usted, y el documento ya es público, así que la gente puede leerlo. El documento establece que no se le va a dar dinero a Irán. Estados Unidos, para empezar, no le va a dar dinero a Irán. Estados Unidos está permitiendo que los países del Medio Oriente, en un fondo que ya está preparado de sobre 300 billones de dólares, les den dinero para reconstrucción. Pero ese dinero no va a ir ahora, no está permitido ahora, y eso lo establece el acuerdo. Está destinado una vez que pasen etapas de que compruebe Irán que va a cumplir con el acuerdo. Mm. Y aquí está lo más importante, señores. Estados Unidos se reserva el derecho de atacar militarmente a Irán si el acuerdo no se cumple. ¿Y cuál es la parte más importante? Irán se comprometió a destruir todo el proyecto de capacidad nuclear militar. Que me parece más inteligente que lo que Trump originalmente estaba pidiendo, que era recuperar todo el uranio y traerlo a Estados Unidos, que somos uno de los dos países que tiene la capacidad de maquinaria y de inteligencia en términos de capacidad industrial para traer ese equipo, ese material a Estados Unidos. Está enterrado a cientos de pies bajo tierra, y si Irán lo destruye con la observación de los Estados Unidos, se termina. Van a darle relevo al dinero cuando pasen etapas de cumplimiento por parte de Irán. Y es lo que comencé diciendo al principio. Si me preguntas a mí, yo no creo que Irán vaya a cumplir con este acuerdo. Pero Irán entiende también que está lidiando con un presidente que ya demostró no pesarle la mano a la hora de decir ataquen, destruyan, terminen con estos militares, con estos terroristas que están dañando al mundo. Entonces, esas dos partes son muy importantes que las tengamos en mente. Si otro país quiere ayudar a Irán, ¿por qué no? O sea, si realmente cumplen con lo estipulado en el acuerdo, ¿por qué no? Que los países de Medio Oriente lo ayuden y que tengan un poco de lo que decía Ronald Reagan, leverage, que tengan fuerza, porque donde tú pones el dinero, tienes poder también de conversación, de ideas, de cambios. Eso está en el acuerdo. Que no nos olvidemos que hoy estaba escuchando a demócratas decir que este acuerdo es el de Obama era mejor. No, el de Obama no era mejor. Obama les permitió continuar con el proyecto nuclear y les voló aviones con dinero americano en efectivo en billones de dólares. Le descongeló cuentas bancarias que tenían billones de dólares, lo que produjo aceleramiento del proyecto nuclear y lo que produjo la capacidad de financiar a un Hamas, a un Hezbollah, que le han hecho daño a Estados Unidos y al mundo. Esa es la realidad.
2: Juan Eliel, en caso de que vuelva a caerse este acuerdo y vuelvan a lo mismo, lo que hemos hablado en otras ocasiones, en otras de las secciones de Políticamente Correcto, y como que le quieren ver la cara a Trump, y en algún momento él lo ha mencionado, ya son como 4 o 5 veces que esto ha sucedido y se cae el acuerdo, y esto como que pierde el pueblo confianza en Donald Trump. De hecho, se ha visto reflejado en lo que tiene que ver con su imagen, que ha desmerecido mucho en los últimos meses. ¿Crees que Trump sea capaz de, para finalizar de una vez y por todas de este vaivén, emprender una ofensiva militar para culminar todo?
3: Absolutamente. Señores, el nuevo Ayatollah estaba escondido por las últimas 4 semanas. No es hasta ahora que salió para decir que estamos firmando algo que estamos ganando nosotros en este acuerdo. Totalmente falso, pero es lo que tiene que decir para mantener su posición y para mantener a la gente pensando que él sigue siendo el líder fuerte. Si no cumplen entre Israel y Estados Unidos, van a terminar con estos terroristas, van a terminar con estos líderes que siguen envenenando a unos cuantos, y van a empoderar al pueblo iraní a que busquen su libertad, porque ya en los últimos meses han matado a decenas de miles de iraníes que se han levantado en contra de estos terroristas. Sí, para contestar tu pregunta concretamente, Trump no va a tener miedo, no va a tener problemas en hacerlo. Y yo creo que esto es muy, yo creo que esta es la clave dentro de lo que ha estado pasando con Irán en los últimos días.
0: Juan Eliel, vamos a cambiar un poquito de situación geográfica y nos vamos a ir hasta Colombia, porque sabemos que este próximo domingo 21 de junio se llevará a cabo la segunda vuelta de las elecciones presidenciales. ¿Qué tienes que decirnos referente a este tema? ¿Cómo ves el panorama?
3: Que hay que salir a votar, que los colombianos tienen que participar, que todo el que esté inscrito y que tenga su cédula anotada con derecho al voto tiene que viajar a donde tenga que viajar para hacer ese voto, porque cada voto va a contar. Mire, para que tú veas cómo es la cosa, Petro provoca una salida de su posición para poder violentar la ley colombiana y hacer campaña pública sin límites a favor de su candidato. Esto jamás se había visto suceder. Las leyes, para que la gente entienda un poco, electorales en Colombia restringen, o sea, le ponen un bozal a los oficiales del gobierno. El candidato Uribe que asesinaron, este joven no podía hacer ciertos eventos, no podía hablar ciertas cosas porque era un oficial del gobierno. Entonces estaba todo restringido, cuánto dinero gastaban. Petro provoca salir de su silla, lo llaman una suspensión, pero esto es provocado para tener la libertad de ir y amenazar a votantes y amenazar a oficiales del gobierno que si no votan por él, esto es patria o muerte. Estos son, yo creo que términos muy fuertes deberían ser considerados ilegales para Petro. Pero bueno, hay que salir a votar. Les voy a dar ejemplo de lo que pasó en Miami a escasos unos días de que comenzara el voto adelantado. En Miami, la embajada mueve las facilidades de votación y la gente dice, bueno, solamente lo movió a unas millas de distancia. No, señores, hay gente que no se va a enterar de esto, hay gente que va a llegar a último momento para votar, se va a encontrar que ya no es allí, y en Miami varias millas de distancia pueden producirse o traducirse en horas en el tráfico, claro, dependiendo del horario. Entonces, todo esto es calculado para que se minimicen los votos en el exterior, que es uno de los lugares más fuertes donde el candidato de la derecha tiene fácilmente el 78% de los votos. Me gustaría decir que tiene el 100%, pero yo estaba mirando cifras de la primera vuelta y cerca del 22% de los votantes fuera de Estados Unidos votaron por la izquierda. Perdón, en Estados Unidos votaron por la izquierda. Gente que tuvo que salir de Colombia por las condiciones que estaban viviendo en el exterior, hoy está votando por la izquierda. Pero ellos están tratando de controlar al votante de derecha que va muy adelantado. Ahora, mi pronóstico es que este hombre ha producido el efecto Trump en Colombia y yo creo que va a ganar estas elecciones de forma abrumadora si no suceden los actos que ya conocemos, que son muy clásicos en Latinoamérica.
2: Estamos hablando de Abelardo Espirella, quien es el candidato, el llamado el tigre, que hay una gran posibilidad de que salga vencedor, y obviamente Petro está desatado a través de los medios de comunicación, específicamente las redes sociales, comentando una y otra vez esto, con diferencia de minutos, comentando algo que no se había visto hace mucho tiempo en un presidente en cargo, y obviamente se dice que es porque hay una gran posibilidad de que si Abelardo sale vencedor, preso va Petro, va preso, Juan Eliel.
3: Mira, me gusta así, la derecha es como
2: Parece que tenemos algún tipo de problemas con la internet. Sabemos que Juan Eliel está de un lado para otro, obviamente haciendo lo que él sabe hacer, informándose en diferentes medios de comunicación. Vamos a ver si ahora lo tenemos. Pero, Liz, las personas que quieren saber más de este tipo de temas, análisis político profundo, conservador, nuestro querido Juan Eliel tiene su canal de YouTube, donde la gente puede saber más de Juan Eliel.
0: En YouTube, precisamente, lo encuentras como Juan Eliel García Show, Juan Eliel García Show, y los lunes, miércoles y viernes al mediodía tiene un programa live, donde obviamente nos da este y otro tipo de temas, siempre actualizándonos referente a los temas de político local, nacional e internacional.
2: Vamos a ver si lo tenemos con nosotros, Juan Eliel.
3: Sí, y ¿se me acabó el tiempo todavía?
2: No, tenemos un minuto, no te preocupes, para que nos digas cómo la gente puede contactarte.
3: Que me consigan en YouTube, Juan Eliel García Show, en Instagram, Juan Eliel García, y ahí tenemos toda la información y estamos siempre llevando detalles de lo que pasa políticamente en español desde una perspectiva conservadora. Y bueno, hoy voy ya de camino, una última cita, y voy a ver el partido de los Estados Unidos en el Mundial.
2: Yes, ahí está, dividido su corazón ahora entre Estados Unidos y Colombia.
0: Así mismo.
2: Querido amigo, sabes que te respetamos, te queremos mucho. Gracias por sacar un tiempito para cada uno de nosotros.
3: Un gusto, siempre lo quiero. Liz, happy birthday.
0: Gracias, yes. Juan, abrazo grande. Nosotros continuamos
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1: ¿Has visto de casualidad que la bandera de México en la parte interna tiene un escudo de un águila devorando una serpiente? Pues hoy hay una frase que conmueve a México. México no es el águila que devora serpientes, es la entidad que se devora a sí misma. Adelante.
2: El día de ayer, la Suprema Corte de Justicia de la Nación resolvió castigar con pena de cárcel a los padres de familia en el estado de Guanajuato que sometan a sus hijos a cualquier clase de tratamiento o terapia, incluyendo...
1: Sí misma. Adelante.
2: El día de ayer, la Suprema Corte de Justicia de la Nación resolvió castigar con pena de cárcel a los padres de familia en el estado de Guanajuato que...

0: sin levantar la voz te va a alcanzar. Vamos, México, eres el águila que devora serpientes.
1: Ahí está.
2: Y es que precisamente la prohibición de las terapias de conversión, particularmente en el estado de Guanajuato, ha prohibido las prácticas de pastores, sacerdotes, incluso psicólogos, que busquen cambiar la orientación sexual o identidad de género en una persona, sancionándolas hasta con 6 años de prisión. El debate, obviamente, se avivó tras un fallo de la Suprema Corte de Justicia de la Nación que elimina una regla local que permitía a los padres pagar solo una multa si enviaban a sus hijos con líderes religiosos.
1: Repite eso, por favor, Liz.
2: Obviamente, la Suprema Corte de Justicia elimina una regla local que permitía a los padres pagar solo una multa si se enviaban a sus hijos con líderes religiosos.
1: Es decir, que usted que está en Puerto Rico, que también se intentaron pasar leyes como esta y gracias a la Unión, aunque ahora mismo lamentablemente hay algo de quiebre de diferentes partidos conservadores y todas esas cosas en las que no vamos a entrar en este tema, pero aún así se logró detener este tipo de leyes, reglamentos que pretendían algo como esto que ocurrió en Guanajuato. Miren al punto que se llegó, que si usted como creyente, como católico, quería que a su hijo le dieran alguna terapia de estas, de que
2: orientación
1: o terapia, vamos a llamarle terapia. Uh-huh. Lo que pasa es que como que se demonizó el asunto de terapia de conversión.
2: Correcto.
1: Entonces hay que ser muy cuidadoso. ¿Le querías llevar tu hijo al pastor, especialista, consejero, psicólogo? Pues usted llévelo. Ahora me pagas una multa porque no se supone que lo hagas. Ahora esto ni siquiera se va a permitir. Mm. Ni siquiera una multa, porque vas a pagar con cárcel en Guanajuato si se te ocurre llevar a tu hijo a un consejero cristiano, un psicólogo cristiano, un católico, para que le den algún tipo de terapia. Eso ya se estableció allí.
2: Ahora, mira dónde han categorizado este tipo de prácticas. Pues la Corte dictaminó que estas prácticas equivalen a tortura. Ese es el label que le pusieron, Yolo, tortura, y decretó prisión obligatoria para todos los involucrados. Obviamente la familia directa, que son los que están principalmente incluidos. Y esta tensión continúa porque los sectores religiosos argumentan que la ley atenta contra la libertad de culto, mientras que los colectivos obviamente van a defender que la fe no justifica la supuesta violencia psicológica ni física que ellos argumentan que hay.
1: Sabes que es bueno exponerse a este tipo de noticias de otros países, porque en Puerto Rico, al ser una isla, y en algunos estados aquí, algunos pueblos en Estados Unidos, como que nos bombardean tanto de lo local que no somos expuestos a lo que está pasando a nivel internacional, y eso nos hace minimizar ciertos asuntos. Como ya esto se resolvió, esta gente se va a quedar aquí, no va a volver a suceder nada. Esta gente no se rinde. Uh-huh. Estas personas que impulsan este tipo de políticas están constantemente ahí. Gracias a Dios, independientemente le caiga bien o le caiga mal algún político conservador allí en el Capitolio, donde quiera que se encuentre, mire, han logrado como muro de contención detener este tipo de leyes, que si se hubiesen aprobado estuviéramos hablando como se está hablando ahora en Guanajuato. Uh-huh. O sea, lo que acaba de decir Liz es algo escandaloso. Estamos hablando de un pueblo que ya usted no va a poder llevar a su hijo,
2: así es,
1: a un terapeuta cristiano, porque uh-huh, puede ir preso 6 años.
2: Y
1: es bueno exponernos. Repito, a veces estamos como si no sucediera más nada en el mundo, pendiente a Donald Trump y a lo que pasa aquí con Jennifer González en Puerto Rico, lo que pasa con el agua. No es minimizando eso son cosas muy importantes, pero a veces no agradecemos lo que se ha logrado.
2: Correcto.
1: En algún momento, hace 20 años atrás, desde otra plataforma, otra emisora de radio, hablábamos de que había que ser proactivos, dejar de estar reaccionando, porque estas cosas nos estaban inundando. Uh-huh. Para diferentes gobiernos. se logró no solamente detener este tipo de corrientes, este tipo de leyes, de reglas, sino

0: o se empezó a ser proactivo y se ha logrado mucho, pero a veces se nos olvidan esas cosas. Uh-huh. A veces somos desagradecidos, Liz. Y es bueno recordarte que no solo en Guanajuato, esto es una infección que está propagándose por todo México, Liz.
1: Correcto. Y mira, para las personas que se preguntan, ¿y la iglesia qué está haciendo? Pues déjame decirte que no está sentada. La iglesia evangélica y cristiana obviamente está protestando públicamente y buscan amparos legales. Están argumentando que la prohibición atenta contra la libertad de culto al criminalizar la consejería pastoral y acusan a la Suprema Corte de violar la patria potestad, afirmando que los padres tienen derecho a educar a sus hijos según sus propias creencias. La Iglesia Católica tampoco se ha quedado callada, porque las directrices del Papa Francisco obviamente rechazan el daño psicológico de estas prácticas. Aunque mantienen su doctrina tradicional, la jerarquía en México no defiende las terapias de conversión y aboga por un acompañamiento espiritual que respete la dignidad humana sin métodos que puedan dañarlo. Pero la iglesia no está sentada, Yoelo. Esto uh-huh. es importante mencionarlo. Qué tremendo que escuchamos que además a los expertos, en este caso estamos ya hablando de psicólogos, que ni siquiera, o sea, ahora les están atando de manos también. No pueden ejercer con libertad.
0: Esta joven que escuchamos en el video está diciendo, ya esto se estableció en Guanajuato, México. O sea, ya esto está. Uh-huh. Ahora, ¿qué van a hacer los otros estados? Porque, Liz, vamos a ser claros. La iglesia en Guanajuato está reaccionando.
1: Sí.
0: Pero había que ser proactivos en este asunto. Uh-huh. Pues quizás se durmieron un poco. Quizás se durmieron o quizás el aparato del estado uh-huh. a nivel federal reprimió este asunto.
1: Posiblemente.
0: Y enmudeció algunas partes, algunas voces, ciertos intereses particulares. Sabes también cómo funciona la corrupción en este tipo de casos.
1: Correcto.
0: No se logró el que esto no se concretara y ya, es un hecho. Uh-huh. Usted como psicólogo cristiano no puede ejercer referente a su fe. Usted como padre no puede llevar a su hijo a un psicólogo cristiano. Esto se habló de esto hace tiempo en Puerto Rico, hace años. Uh-huh. Y se propuso y no se logró. Uh-huh. Porque hubo una acción, reacción y luego se fue proactivo en términos de estas cosas. Y hay un muro, se logró un muro de contención, un vallado referente a este asunto. Pero en México lamentablemente la cosa va acelerada. Uh-huh. Guanajuato, pudiéramos seguir mencionando estados que están a punto de que esto sea un hecho en cada una de sus legislaturas.
1: Correcto, Yolo, porque en otros temas también se ha tratado y, por ejemplo, el tema del aborto también en muchos estados se ha ido legalizando hasta los 9 meses. O sea, esto es un tema demasiado fuerte. Han ido políticamente hablando, estado por estado. Guanajuato no es que es un estado pequeño, pero no es de los más relevantes. Entonces, como que van de poquito en poquito.
0: Claro, así como, estratégicamente.
1: Correcto, así como la humedad, que poco a poquito, pero al tiempo se infiltró totalmente.
0: Esto está pasando también en algunas ciudades en Estados Unidos. Y yo sé que esta lucha es constante. ¿Quién piensa que esto terminó ahí? De repente la derecha ha copado varias presidencias en algunos países. Está Donald Trump a cargo de la nación norteamericana. En Puerto Rico, pues hay un gobierno más tornado al asunto republicano que se cree que es conservador. Otros piensan que no es conservador y que solamente es una máscara. No vamos a entrar ahí. Lo que sí podemos decir es que hasta el momento hay cosas que como conservadores, como iglesia católica evangélica, se han logrado. Y que no, gracias a Dios, esta discusión que se está llevando en México y en otros lugares como en Colombia, pues que ha avanzado demasiado, pues ha enmudecido lamentablemente a los creyentes, a la gente de fe. Usted, mire, sepa que esta gente está ahí, a veces son poquito calladitos, silenciados, pero ellos siguen impulsando sus agendas. No se duerma. Liz Moreno, Yoelo Santiago, esto es
1: Dímelo.

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1: Oye, Joel, yo tengo que decirte que he estado recibiendo un montón de mensajes a través de nuestro WhatsApp al 787-747-8801. De verdad que yo no... Mira, mi única palabra es, de verdad, gracias.
0: Gracias, muchas gracias.
1: Me está escribiendo mi querida, tú sabes, ella es de la casa y ella lo sabe, Carmencita Joana. Me dice, perdón que te escribí un texto muy largo, Carmencita, yo lo llevo en el corazón. De verdad que tú me has hecho, o sea, es como que me apareció una lagrimilla en el ojo.
0: Sí, definitivamente.
1: Gracias, Carmencita,
0: muy emotivo.
1: Abrazo para ti.
0: No me lo leyó, pero me imagino que ese motivo porque ella estaba ahí como en una nube.
1: Ay, qué lindo. No, es que todo el equipo me está mandando las felicitaciones. Hay personas que se comunican con nosotros desde Atlanta, Georgia, Joelo. Hay personas que obviamente nos están escribiendo muy feliz cumpleaños, deseándome obviamente lo mejor, bendiciones. Abrazo grande a toda la gente linda, de verdad. Gracias, gracias, gracias.
0: Estamos de cumpleaños con nuestra querida Liz Moreno. Gracias, desde que arrancó el programa a la 1:00 p.m, el público no ha cesado de enviar esos mensajes, felicitación, buenos deseos. Usted lo puede hacer ya sea que esté en Puerto Rico escuchando en Inspira 88.1 FM, o sea que estés en Tampa, Florida 99.1 FM, eso es Vida Redentor 104.9 para la gente de Holyoke y Springfield, Massachusetts. También Augusta, Georgia nos escucha en Oasis 97.3. Se conecta en este momento Celestial 106.5 en Raleigh, North Carolina. Gracias de corazón también la gente de Radio Libre que está con nosotros y se siguen uniendo por ahí. Se acerca Onda de Amor, Onda de Vida para Michigan. Bueno, Liz, seguimos creciendo. Desde donde sea, usted puede enviarle sus mensajes de felicitación a nuestra querida Liz Moreno, 787-747-8801, 787-747-8801. También puede dejar su mensaje en un post que tenemos en la plataforma de Promesa Network, desde donde originamos este programa. Búsquelo por ahí en YouTube o en Facebook, Promesa Network. También ahí hay un post, repito, de Liz Moreno. Puede dejarle ese mensaje.
1: Gracias, de verdad. Y también ese mismo número, el 787-747-8801, nos puede enviar sus peticiones de oración, porque usted ya sabe que a esta hora tenemos palabra poderosa del Señor. La reflexión de la tarde, una promesa para ti. Envía tu petición de oración, 787-747-8801. Lo próximo, una promesa para ti.

Una canción muy hermosa. Te anhelo. Escuchas tu nuevo programa favorito de las tardes. Esto es Dímelo, Liz Moreno, este servidor Joelo Santiago. Llegó una de nuestras secciones favoritas y es una promesa para ti. Una reflexión simple, directo al corazón. No rebuscada, no. Simple, sencilla, pero poderosa. Basado, obviamente, en la palabra de Dios. La sección Una promesa para ti. Josué, capítulo 3, versículo 17 dice: los sacerdotes que llevaban el arca del pacto de Jehová estuvieron en seco, firmes en medio del Jordán, hasta que todo el pueblo hubo acabado de pasar el Jordán. Después de vivir en la esclavitud en Egipto, esto por ser desobedientes y deambular por el desierto durante 40 años, el pueblo de Israel se volvió a Dios con un corazón sincero y sumiso. Yo voy a repetir esa oración. Después de vivir en la esclavitud en Egipto por ser desobedientes y deambular por el desierto durante 40 años, el pueblo de Israel se volvió a Dios con un corazón sincero y sumiso. Esta última frase es el secreto. Aquí lo tienes. Pudiera dejar la reflexión aquí. El pueblo de Israel se volvió a Dios con un corazón sincero y sumiso. El secreto del éxito. Al acercarse a la tierra prometida por segunda vez, ¿qué fue lo que hicieron? Obviamente, luego de haberse acercado a Dios y ser sinceros y sumisos, entendidos, ¿qué fue lo que sucedió cuando se acercaron a la tierra prometida por segunda vez? Lo hicieron sin quejarse, lo hicieron sin vacilar, sin reprochar, sin maldecir. Estaban listos para obedecer. Esto por irrazonables, por locas que fueran las instrucciones que le dio Dios, ellos estaban dispuestos a obedecer. No entendemos absolutamente nada, pero no vamos a cometer el error que cometimos anteriormente. Vamos a obedecerte. Vamos a obedecer y a mantener un corazón sincero y sumiso. Por esto, cuando el Señor les dijo que llevaran el símbolo más preciado de su presencia, el arca del pacto, hasta la mitad del río Jordán, inundado con sus dificultades, ¿qué hicieron? Obedecieron, lo hicieron. ¿Qué locura es esta? En muchas ocasiones, esa es la pregunta que nos hacemos nosotros luego de que Dios obra de manera similar en usted y en mí. Estuvimos presos en el pecado, cautivos. El Señor nos liberta y nosotros con actitudes hacia Él. Reproches. Si no entiendo, no lo hago. Si no es claro, no lo hago. Tengo otras cosas que hacer. Nos volvemos altivos. Entonces fallamos una y otra vez. Pero cuando, como el hijo pródigo, volvemos en sí, luego de estar arrastrándonos y entendiendo que sin Él no podemos, llegamos a la conclusión de ¿qué rayos yo hago aquí con estos cerdos comiendo algarroba cuando puedo estar en la casa de mi padre? Pero por desobediente, por altivo, por altanero, quiero mantenerme en este ciclo de perdición, de derrota. Es el mismo ciclo que vivió el pueblo de Israel. Es el momento, amigo mío, amiga mía, de que si estás en esa, tornes tu corazón a Dios, le hables con sinceridad y seas sumiso, seas sumisa. Cuando el Señor les dijo, ellos obedecieron y la segunda vez todo salió totalmente diferente. Dios dividió las aguas
y les permitió pasar ¿cómo? En seco. Por eso, amigo mío, amiga mía, posiblemente lo que te detiene entre el éxito que anhelas, que añoras, ese empresarismo que emprendiste hace un tiempo, ese plan ministerial, eso que tanto anhelas en familia, quizás lo que hace que ese mar no se abra para que camines en seco es que en lo profundo de tu corazón hay algo de altivez, que en lo profundo de tu corazón falta sinceridad, que en lo profundo de tu corazón quieres hacer las cosas a tu modo y no al modo de Dios. ¿Por qué? Porque a veces es que no entiendo, es que no comprendo, es que háblame claro, es que a Él no hay que entenderlo, a Él hay que obedecerlo. Simple. Cuando usted toma a Dios en serio, Él le bendice precisamente por eso. Así que sin importar lo que Él le instruya a hacer hoy, confíe en lo que Él hará, cómo le guiará. Es el momento de obedecerle. Préstele atención a las señales de alerta en su espíritu. Manténgase, óigame, espiritualmente intime con Él, como le hemos dicho en otras ocasiones, para que aprenda a discernir. Obedezca los principios de las Escrituras que Dios le muestra y avance por fe cuando Él le llama. Tome a Dios en serio, porque las bendiciones siempre siguen cuando usted lo hace. Vas a ver la gloria de Dios, se abrirá el mar y vas a entender que era necesario la sumisión, obedecer y, aunque no entienda, seguir su instrucción. ¿Qué tal si oramos? Aquellos que nos escuchan por primera vez, lunes a viernes dentro de tu programa Dímelo acostumbramos a hacer esta reflexión corta, sencilla, pero bien poderosa. Invitamos al público a que repita con nosotros una oración que solemos hacer. La repetimos 3 veces para que se la aprenda. Y en este momento vamos a hacerla. Ora conmigo. Padre, quiero vivir en obediencia a tu voluntad para mi vida. Ayúdame a someterme en cualquier momento que me llames. La decimos por segunda vez. Padre, quiero vivir en obediencia a tu voluntad para mi vida. Ayúdame a someterme en cualquier momento que me llames. Y la decimos por tercera vez, fuerte, si lo puedes decir fuerte. Padre, quiero vivir en obediencia a tu voluntad para mi vida. Ayúdame a someterme en cualquier momento que me llames. En el nombre poderoso de Jesús. Amén y amén. Para aquellos que se conectaron un poquito tarde, que son de los que gustan de saber la base bíblica, hoy nos basamos en Josué 3:17. Los sacerdotes que llevaban el arca de pacto de Jehová estuvieron en seco, firmes en medio del Jordán, hasta que todo el pueblo hubo acabado de pasar el Jordán. Si usted necesita oración, tome el teléfono, envíe por WhatsApp, puede también hacerlo con mensaje de voz al 787-747-8801. 787-747-8801 desde cualquier parte. Usted escucha, dímelo.

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0: felicitación a Liz Moreno en este su cumpleaños número... Hasta ahí. Liz,
1: ¿qué...? Pero tú quieres meterte en situaciones donde va a ser difícil salir.
0: No, no. Y menos ahora porque tenemos también muchas de las personas que estuvieron comunicándose para oración. También vamos a estar haciendo mención al respecto. Así que, Liz, adelante.
1: Sí, gracias a toda la gente que se ha comunicado. Gracias por las felicitaciones desde muchas partes de Puerto Rico, República Dominicana, Atlanta, Georgia. De verdad, muchas gracias. Muchas peticiones de oración. Mucha necesidad referente a los temas de familia, Joel, restauración familiar. Temas donde sabemos que solamente el Señor puede intervenir, que el Señor quiere las familias unidas. Peticiones de oración referente a temas matrimoniales que sabemos también que el Señor puede restaurar.
0: En este momento vamos a orar. Señor, gracias por esta oportunidad que nos das. Es un privilegio venir ante ti para orar e interceder por la causa de estos hermanos que viven en diferentes circunstancias. Sabemos la importancia de la oración. Gracias, Padre, porque tú siempre escuchas. Gracias porque tu oído se inclina para escucharnos. Gracias porque estás atento a nuestra voz. Gracias porque miras el corazón. Gracias porque aún conoces nuestras palabras antes de que salgan de nuestra boca. Mira a estos hermanos que tienen situaciones con la familia. Oramos para que tú les des la sabiduría, las herramientas. Pongas personas a su alrededor que le ayuden a resolver estas situaciones. Tú das la inteligencia, tú das la sabiduría. Dios, tú dices, clama a mí que yo te responderé. Oramos por ellos, esperando testimonio poderoso de cada situación. También oramos por los matrimonios, estos hermanos que se han comunicado diciendo que tienen situaciones con su matrimonio. Señor, hemos escuchado muchísimos testimonios de cómo tú has restaurado matrimonios ya disueltos, divorciados, gente que ya no querían ni verse ni hablarse, que ni siquiera querían saber de sus hijos en muchas ocasiones a causa de alguna discusión o alguna situación con su pareja. Y tú ablandaste ese corazón de piedra, tú transformaste esa mente y obviamente pusiste en el corazón de cada uno perdón. Cada uno tomó la decisión de perdonar y fueron libres. Sea cual sea la situación de este matrimonio, sabemos que tú puedes obrar a su favor. En el nombre de Jesús. Amén.
1: Amén, amén. Gracias, Señor, por tu favor y misericordia.
0: El corazón de cada uno perdón. Cada uno tomó la decisión de perdonar y fueron libres. Sea cual sea la situación de este matrimonio, sabemos que tú puedes obrar a su favor. En el nombre

0: decantarse por esos carruajes clásicos. Y en estos días, lamentablemente, un joven turista perdió la vida tras caer de un carruaje de caballos que estaba desbocado. Esta lamentable tragedia sucedió este miércoles. Un muchachito, un joven turista de apenas 18 años, perdió la vida tras caer de un carruaje tirado por caballos después de que este animalito se desbocara repentinamente. El impacto obviamente fue captado en un video y se ha difundido a través de las redes sociales, y se observa en el momento en el que este vehículo arranca violentamente sobre la acera y pues literalmente arrolla a estas personas. Y al día de hoy sabemos que este joven fue trasladado al hospital en estado crítico, pero lamentablemente no logró sobrevivir a las heridas.
1: Liz, antes de continuar, gracias a las personas que se estuvieron comunicando por oración, gracias por eso, por esa confianza. Definitivamente el Señor escucha nuestras oraciones y sabemos que Dios en este momento está obrando. Usted mire, manténgase con fe, con confianza de que Dios transformará la situación, y este día malo, esta situación tan negativa que estás viviendo, vamos a ver cómo Dios la transforma para bien. La situación de Nueva York tiene es bien interesante, Liz, porque hay diferentes cosas que están afectando a esta ciudad. Uh-huh. El asunto de Mandami, el asunto de los cambios que se están haciendo, reglamentos, el asunto de las personas más ricas que están emigrando a otros estados, se están yendo algunos para otros países. Así también es, empresas. Es una situación muy precaria y muy convulsa. El Central Park, usted sabe, nosotros sabemos que durante muchos años ha sido emblemático, es el pulmón de Nueva York. Uh-huh. Y la controversia con los carruajes de Central Park enfrenta dos cosas muy importantes: la traición turística y el empleo contra el bienestar animal y la seguridad pública. Los críticos, Liz, denuncian que obligar a los caballos a trabajar en este lugar entre el tráfico, climas extremos, es inhumano. Mientras que los conductores defienden la actividad como un icono histórico y su sustento económico. Yo he estado allí en Central Park, he visto los trabajadores, obviamente los equinos, y definitivamente es algo bien fuerte. Uh-huh. En muchas ocasiones, en estaciones del año, el calor es sofocante, extremo, la gente de aquí para allá. Pero como muy bien dice la noticia y como muy bien expresaba, estamos hablando de algo icónico en Central Park. Si usted ir y no ver esto, es como que no fue.
0: Exacto.
1: Los museos, el ambiente, las personas, uno que otro actor por allí, persona conocida, y obviamente los carruajes y los caballos. El debate ha estallado recientemente, como muy bien mencionabas, debido a una tragedia mortal en junio del 2026, cuando un caballo se asustó, chocó contra otro carruaje y provocó la muerte de un turista de 18 años. Este trágico accidente se suma a colapsos. No sé si ustedes que nos están escuchando, y Liz, no sé si has visto colapsos de caballos en medio del ajetreo de trabajo.
0: Horrible, lo ha sido, de verdad que lamentable ver esas imágenes.
1: Entonces, este trágico accidente se suma precisamente a esos colapsos, entre muchas otras situaciones que se han dado. Organizaciones, la organización que administra Central Park, ha buscado la neutralidad. Entonces, ellos lo que dicen, están buscando exigir su prohibición total, argumentando que los caballos ya no son seguros en un parque tan concurrido. Uh-huh. Actualmente el Consejo Municipal debate, donde está Mandam, y es que tiene cierta postura referente a esto. Actualmente el Consejo debate una ley para vetar los carruajes y reemplazarlos por coches eléctricos. La principal alternativa propuesta es reemplazar, repito, los caballos por carruajes eléctricos antiguos de baja velocidad, otorgando las nuevas licencias a los conductores actuales.

0: ¿Cuáles para proteger sus empleos? Así que la pregunta está ahí. Usted que ha viajado sin número de veces a Nueva York posiblemente y que lo más pintoresco es montarse en un carruaje, dar una vueltita o simplemente tirarse fotos, este tipo de cosas, ¿estaría de acuerdo con un reglamento como este que promueve el gobierno municipal? ¿Qué tú crees de esto, Liz?
1: Bueno, te soy honesta, Joelo. Se sabe que la ciudad de Nueva York es demasiado ajetreada, demasiado ruido. Y pues estos animales también sabemos que muchas veces son utilizados para ciertas terapias porque como que transmiten mucha paz. No sé si lo has visto, que niños con ciertas condiciones los llevan a la famosa equinoterapia, precisamente porque el caballo es un animal que transmite calma, que transmite paz. Digamos que obviamente sabemos que están entrenados, pero si al mismo tiempo los ponemos en una situación caótica como lo que es la ciudad de Nueva York, estamos hablando de que cualquier ruido podría desencadenar el que se altere el caballo, Joelo. Y ya ahorita estamos hablando lamentablemente de una tragedia. Los accidentes pueden pasar los colapsos y evidentemente si es un peligro público y muchos lo asocian con crueldad animal, como bien dices, en verano es el calor extremo, en invierno es el frío extremo también. Entonces, es una situación bien delicada. ¿Que se reemplazarían? Pues la verdad, yo estoy de acuerdo con eso.
0: Sí, obviamente el aspecto icónico de estos carruajes que esto llevan, Liz, décadas.
1: Sí.
0: Como parte de la imagen pintoresca de Nueva York. Y está como que tienes que reflexionar al respecto, que de un firmazo ya tú no vas a seguir viendo estos caballos. Uh-huh. Obviamente los abolicionistas del bienestar y seguridad sostienen que Nueva York es demasiado densa y ruidosa para los caballos. Los accidentes y colapsos demuestran que es un peligro público y una crueldad animal imposible de regular eficazmente en una metrópolis moderna. Ahora, la industria, el aspecto de economía y tradición que defienden esto, dicen que el sustento económico de unas 200 familias trabajadoras e inmigrantes respaldadas por su sindicato, ellos dependen de estos carruajes, de estos caballos. Argumentan que el atractivo turístico radica en el paseo tradicional con animales y que eliminarlo destruye un ícono histórico cultural irreemplazable.
1: De que es un ícono histórico cultural, lo es. De que es irreemplazable, pues no podemos caer en esas cosas, Joelo, porque para unas cosas sí hablamos mucho de evolucionar como sociedad, pero también estamos viendo que estos animales están siendo cruelmente maltratados, expuestos a muchas...
0: Pero es icónico, es cultura.
1: Totalmente, eso lo es, eso sin duda, Joelo. Sin embargo, para unas cosas sí abogamos por el maltrato animal de acuerdo a unas perspectivas, pero aquí ya estamos viendo que una persona perdió la vida. Ahora, otros muchos incidentes que no se van virales por ahí, que uno ni se entera, Joelo, pero de que pasan, pasan.
0: ¿Qué usted piensa? ¿De acuerdo con el aspecto empresarial y turístico o de acuerdo con los defensores de animales que están en este debate de si sí o si no se mantienen los carruajes y los caballos ahí en el Central Park en Nueva York? Liz Moreno, Joelo Santiago, esto es.
1: Dímelo.

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0: ¿Cómo todavía me lo preguntas, Joelo? No se oye, no se siente, no se percibe, no se huele, no se... Ay, sí.
1: ¿Cómo te va? ¿Cómo va la gente enviándote mensajes?
0: De verdad que muchas gracias. Gracias por tanto cariño, tantos mensajes de felicitación. Mira, hay uno que obviamente todos me han encantado. Pero mi querida Zoraida me puso, Liz, Puerto Rico te ama. ¿Tú sabes lo que significan esas palabras en mi corazón y en mi mente y en todo mi ser? Gracias, gracias por tanto cariño. Estoy muy feliz, Joelo.
1: Sigue la gente enviándole saludos a Liz Moreno. Recuerde también que tenemos el número de CEL y de ATH Móvil.
0: No, no es cierto. No, pero sí. No, no es cierto.
1: 787-747-8801, 787-747-8801, para que usted le envíe sus saludos, sus comentarios, testimonios, y nosotros obviamente los vamos a compartir. Pero ahora, hablando de compartir, tenemos a alguien muy especial, Liz.
0: La doctora Sacha Santiago es la sección En Dios Estás Completo. Y mira, Joero, para toda la gente, anuncio, porque la doctora nos trae una nueva serie. Sabemos que las series que nos trae siempre la doctora Sacha Santiago nos llenan de mucha, mucha información, nos edifican. El día de hoy, la serie que se llama La Personalidad Semáforo. ¿De qué se trata esto? Pues el día de hoy nos va a hablar precisamente qué es la personalidad. Doctora Sacha Santiago, bienvenida, dímelo.
2: Muchas gracias, felicidades, Liz, en este día tan especial para ti. Y saludos a todos los que nos escuchan.
0: Gracias.
2: Queremos hablar sobre la personalidad semáforo. Y es que escuchamos mucho sobre la personalidad. Sin embargo, antes de entrar de lleno a lo que es, ¿verdad?, lo que es la personalidad semáforo, vamos a hablar un poco en este segmento, en esta sección, sobre lo que es la personalidad. Porque muchas veces confundimos lo que es personalidad con temperamento. Uh-huh. Y muchas veces usamos el vocabulario no con el contexto real, tal vez no con el conocimiento, sino porque se dio ocasional y sí se acepta que se diga temperamento, carácter o que se diga personalidad. Pero sí es importante que usted sepa diferenciar lo que es la personalidad de lo que es el temperamento. Uh-huh. El temperamento es innato. Se nace con lo que es el temperamento, es una predisposición a unas reacciones ante algunos eventos o algunas situaciones. Y usted dirá, deme un ejemplo. Pues tal vez la reacción del niño al llorar en la cuna. Él no ha aprendido todavía del ambiente, él no ha adquirido conocimientos ni ha sido educado de manera formal. Tal vez las experiencias que ha tenido son limitadas y tal vez un niño llore distinto a otro. Uh-huh. Tal vez reaccione distinto a otro ante el llanto o ante la incomodidad. Y usted dirá, ay, se parece a papá o se parece a mamá. Es que sí, realmente hay cierta carga genética que viene con cada ser humano y eso sí es el temperamento. Uh-huh. Es parte de lo que nos mantiene en frío o en caliente, reaccionando ante las distintas adversidades o situaciones del diario. Ahora bien, ¿qué es la personalidad? La personalidad es algo que se va construyendo en el momento. Sí contiene el temperamento, porque no podemos deshacernos de esa carga genética ni de esas predisposiciones que traemos. Así que la personalidad incluye lo que es el temperamento, también incluye lo que son las experiencias de vida, lo que es la educación formal o informal. La educación formal es la que se adquiere a través de los centros educativos y la adquirimos, ¿verdad?, durante cierto periodo de la vida. Sin embargo, la educación informal es esta educación que recibimos constantemente del ambiente, de los medios, a través de la lectura de un libro, de alguna información que nos interesa, y es aquella información que se dio de manera incidental, por accidente o provocada. Pero no está regulada por ninguna institución educativa. Así que esa es la diferencia entre la educación formal e informal. Uh-huh. Está lo que son las creencias. Las creencias forman parte bien importante de nuestra personalidad. Las relaciones de familia, las decisiones que tomamos, nuestras reacciones ante otros, nuestras reacciones ante las situaciones, cómo nos enfrentamos o cómo afrontamos las diversas situaciones del diario y cuáles son mis valores. Eso construye lo que es tu personalidad. Así que mientras estés vivo, estás construyendo tu personalidad. Es un continuo. Podemos decir que sí, es temperamento, es experiencia, es aprendizaje igual a personalidad. Y no es malo, tal vez, utilizar una palabra equivocada al querernos referir a la conducta expresada y manifestada por una persona ante situaciones dadas.
0: Doctora, entonces, ya teniendo esto tan claro, ¿cuál es la diferencia entre temperamento y personalidad? ¿Por qué es que existe esto de la personalidad semáforo? ¿A qué se refiere que hay clases de personalidad particularmente?
2: Sí, este acúmulo de conocimientos, de experiencias, vivencias, los ideales que tenemos y las creencias nos llevan a cierta reacción en ciertos momentos dados de nuestra vida. Y usted dirá, son hermanos, fueron con la misma carga genética, nacieron en el mismo vientre y reaccionan de manera distinta. Es porque han estado expuestos a experiencias distintas, a amistades distintas, a educación distinta y a eventos significativos que han marcado su vida, que han marcado y han determinado lo que es su personalidad. Y sí, podemos compararlos con lo que son las luces del semáforo, las distintas reacciones que se tienen ante el mismo evento. Wow. No todas las personas van a reaccionar igual. Y fíjate, una verdad, una clara demostración es que todo el mundo conoce la función del semáforo cuando está en la luz amarilla o el anaranjado, que algunos llaman. Sin embargo, algunos se detienen con precaución y otros aceleran para rebasarla.
0: Cierto.
2: Son reacciones de cada persona ante el mismo evento. Una luz intermitente que te está dando una indicación. Y nosotros sabemos para qué son los semáforos. Es para mantener el control, para mantener el orden, para mantener lo que es una comunicación entre los conductores. Es para evitar accidentes. Y muchas personas lo toman con mucha seriedad, mientras otros son un poco frívolos en cuanto a lo que es el semáforo. Asimismo sucede con nuestras reacciones, con nuestra conducta. Unos lo toman en serio, estas luces de advertencia, estas conductas que manifestamos y estas reacciones, mientras que otros los toman desapercibido. Y no solamente en esta sociedad, a lo largo de toda la historia. Y si buscamos en la Biblia, podemos ver que muchos que amaron a Dios, que muchas personas fieles, líderes grandes de lo que es el evangelio, promotores de lo que es el evangelio, reaccionaron con su personalidad semáforo. Oh, wow. De una manera bien significativa que marcó la historia.
1: De aquí se puede sacar una tesis de lo interesante y las diferentes vertientes que pudiéramos hablar sobre esto, porque basándonos en las personalidad semáforo, aplicándolo a nuestra vida, lamentablemente muchas personas que son de los que siguen de largo, que hasta pudiéramos decir se pueden responsabilizar de sus acciones, es que yo soy así. Pero el ser así puede afectar a otras personas que no necesariamente piensan como tú.
0: Correcto.
1: Entonces ahí es que vemos gente que son, le gusta seguir reglas, son muy cuidadosas, quieren hacerlo bien, muchos creyentes también, pero se entrelazan con gente como esta y salen lastimados.
2: Entonces, eso es bien importante.
1: Los juzgamos, doctora, según nuestros valores y creencias. Y ellos no necesariamente ven la vida, tienen los mismos valores y las mismas creencias de nosotros. Entonces la vida es injusta. No, es que te chocaste en el cruce con una persona que es de los que, estando roja, lo sigue como si estuviera verde, y chocaste ahí. Entonces, ¿qué hacemos en ese proceso?
2: Nosotros queremos que todo el mundo sea igual a nosotros. Queremos que todos sean una réplica de nosotros, que resuelvan la vida como la resolvemos nosotros, que vean la vida de nuestra misma manera. Pero lamentablemente no es así. No somos repetibles, somos únicos. Y tenemos que comprender que mi historial de vida y de experiencia no es el mismo que el de mi hermano, que el de mi hermana, que el de mis padres. Han sido marcados cada uno por algunos eventos que precipitaron algunas reacciones. Lo importante es saber si tu personalidad es saludable, es problemática, porque no solo te afecta a ti, como menciona Yovelo, afecta a las personas que están a tu alrededor. Y muchos dicen, yo soy así, yo nací así. Estás hablando del temperamento. Porque la personalidad es algo que tú has aceptado, que tú has asumido, que tú has aprobado para ti. El temperamento no lo podemos elegir. La carga genética no la podemos cambiar, pero sí podemos cambiar lo que es la reacción de nuestra personalidad ante los eventos. ¿Qué pasa? Que ante el Señor nosotros tenemos opciones y tenemos la posibilidad de cambiar. Nosotros sí tenemos unas inclinaciones a unas reacciones y tenemos que saber que nuestro Dios tiene el poder de transformarnos, pero tenemos que reconocer que nuestra personalidad nos está afectando. Que está afectando a las personas que amamos, que nuestra relación de familia y de pareja se está afectando por la manera en la que yo reacciono, en la que yo actúo, en la que yo analizo, ejecuto y le impongo a otros el que sean igual que yo. Uh-huh. Así que es sumamente trabajar con este tema de conocernos, cuál es mi personalidad, cómo reacciono, por qué reacciono, cómo afecto a los que están a mi alrededor. ¿Cómo puedo mejorar? ¿Cómo esto puede cambiar?
0: Yo sé que hay muchas personas que están escuchando esto y pueden reconocer que están conscientes de que precisamente hay muchísimas cosas que necesitan cambiar de acuerdo a su personalidad. Pero al mismo tiempo sabemos y necesitamos reconocer que no podemos modificar la conducta del otro, la personalidad del otro. Pero doctora, ¿qué hacer cuando la personalidad del otro, llámese cónyuge, llámese los hijos, los padres, estos familiares cercanos, estas relaciones que realmente nos importan, nos están dañando con su personalidad? ¿Qué hacemos aquí?
2: Hay una base bien importante y es la base de toda relación y es la comunicación. Muchas veces lo que hacemos es contaminarnos con las reacciones de la personalidad de esta, ¿verdad?, persona cercana que nos afecta y que nos impacta. En lugar de nosotros convertirnos en esa personalidad que estamos repudiando, que nos está haciendo daño, tenemos que guiarlos con el ejemplo. Tenemos comunicación y tenemos ejemplo. Si esta persona reacciona de manera violenta ante un evento y tú le reaccionas igual, entonces estás asumiendo la personalidad que tanto repudias, que tanto daño te está haciendo. Por eso la Biblia nos exhorta a responder con paz, a ser pacificadores y a no responder violencia con violencia, sino responder con paz y con tranquilidad. Pero la reacción humana es: me gritaste, te grité, lanzaste objetos, lanzo objetos. Y cuando entramos en esta disyuntiva y respondemos igual, hay un conflicto con quienes somos. Nos estamos convirtiendo en la persona o en la personalidad que detestamos, que nos está afectando. Entonces tenemos que detenernos, tenemos que respirar, tenemos que evaluarnos, vamos a comunicarnos, vamos a modelar con el ejemplo y vamos a dialogar estrategias que nos funcionen para no responder de igual modo, sino de una manera más sabia, más sana y más saludable.
1: Esto es un tema que inicia hoy, es una serie, hoy es la primera parte con la doctora Sasha Santiago. La vez pasada estuvimos hablando sobre cuidado con el cuidador, cuatro partes, una serie de cuatro partes que están todas en nuestra página de YouTube de Promesa Network, también en Inspiro 88.1. Cuando tenga la oportunidad, busque ahí en el cursor la doctora Sasha Santiago y le van a salir todas las series. Hoy, 19 de junio, empezamos esta serie Personalidad Semáforo y obviamente la vamos a retomar la semana próxima, pero quiero que el público, doctor, en este momento busque bolígrafo, lápiz, porque estamos hablando de un recurso extraordinario. Hace unos días estuvimos recibiendo un feedback de un evento que usted hizo hablando sobre el cuidador, excelencia total, y la gente está muy contenta. Si usted necesita un recurso que sea preparado con destrezas, con todas las herramientas, con experiencias de toda la vida, ministro de muchos años, líder de muchos años, la doctora Sasha Santiago está disponible. 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Bueno, ya está al aire con nosotros. Estamos en vivo. 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Y obviamente estamos hablando de su sección En Dios Estás Completo. ¿Qué es el lema de su ministerio? ¿Sí o no, pastora?
2: Eso es así.
1: Le dije pastora, mira, le dije pastora. Le dije
2: y
1: pastora.
2: Yo respondo.
1: Ahí está. Profetiza. No, es broma. Bueno, si Dios, ¿verdad? Si lo dice, pues
0: si
1: gloria
0: a Dios. El llamado está, Joelo. Yo sé que la doctora siempre va a decir que sí a lo que el Señor le diga.
1: De hecho, queremos aprovechar, amén. Doctora, se nos había escapado. Felicidades a su esposo José, ministro ordenado. Felicidades por eso.
2: Estamos en ese proceso, ¿verdad? De educarnos más en la palabra del Señor, estudiando en la UTC, y que el Señor guíe nuestros pasos. Queremos crecer en el Señor.
1: Definitivamente, bueno.
0: 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Doctora, gracias como siempre, un abrazo grande.
2: A la orden.
1: Finalizamos con el lema que siempre,
2: claro,
1: lo decimos juntos.
2: Sí.
1: Listo, doctora.
2: Dios.
1: Estás completo. Ahí está.
2: Completo.
1: Doctor, un abrazo. Le amamos. Gracias por estar con nosotros.
0: Continuamos con mucho más aquí en Dime.

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0: de fiesta celebrando el cumpleaños de nuestra Liz Moreno. Gracias por todos esos comentarios en las redes sociales a través de la plataforma de Promesa Network en Facebook. Por ahí tenemos un post de Liz Moreno y la gente también se ha desbordado enviando sus comentarios a nuestra querida Liz.
1: Y no solamente a través de las redes sociales de Facebook, Instagram y demás, Joelo, la personal, obviamente la de Promesa Network, también a través de nuestro WhatsApp. Yo quiero enviar un saludo muy especial a Marquito, que nos escribe desde Maunabo, Puerto Rico.
0: Yes.
1: Cierto, pero checa muy bien lo que dice Joelo. Él obviamente me felicita por mi cumpleaños, pero me desea que se multiplique mi paz y por supuesto, chequele aquí, por supuesto, mi cuenta bancaria.
0: Yes.
1: Amén, amén, Marquito.
0: De hecho, Marquito quiere enviar una aportación.
1: No. Y mucha broma. Salud.
0: No,
1: y
0: gracias salud. Por eso, Marquito.
1: Gracias,
0: un abrazo.
1: Gracias, Marquito. Oye, Joelo, yo te quiero preguntar algo porque él me pone una palabra que para mí es nueva.
0: Dale.
1: O más bien, no que sea nueva, pero para mí es simplemente cuando en México se escucha zumba, son clases de baile. Y él me pone full zumba.
0: Zumba es como que dale, como una expresión. Zumba, dale, vamos. Es como
1: dale,
0: decir.
1: Dale pa'lante.
0: Como vamos, zumba.
1: Sí.
0: Porque zumba es, por ejemplo, cuando tú vas a dar un puño.
1: Ok.
0: Tú, nosotros, por ejemplo, cuando vas a pelear, dice, dale, a que no le zumbas primero.
1: Oh.
0: Como que no, a que no le tiras primero.
1: Ya.
0: Entonces, pues, eso como que evolucionó a eso. De zumba, dale primero,
1: o sea,
0: dale.
1: Ya es una expresión que se usa para muchas cosas.
0: Sí, zumba, ataca, dale.
1: Me gusta, me gusta. Obviamente,
0: ahora,
1: muchas. ¿Ahora qué?
0: No, no, que no me pregunten la etimología ni
1: de no, no, no, así déjalo yo. Luis Sosa también me escribe felicidades. Liz Moreno. Y también Zoraida me escribe muchas felicitaciones, Liz Moreno, Puerto Rico, te ama. Ay, Joelo, qué
0: ya,
1: hermoso.
0: Qué bonito eso.
1: Qué hermoso.
0: Zumba. ¿Cómo te queda a ti? Dale, dilo.
1: Zumba.
0: Zumba.
1: No sé si me queda bien.
0: No, pero así como que zumba.
1: Zumba.
0: Zumba, dale.
1: Zúmbale.
0: Sí.
1: Zúmbale, ¿no? No, es malo.
0: Zúmbale.
1: Zúmbale es malo, ¿eh?
0: No, no,
1: es como
0: no.
1: Que es otro power, ¿no?
0: Zúmbale,
1: es como que
0: zúmbale ya es como que, por ejemplo, si alguien va a pelear, tú le dices zúmbale.
1: Ok,
0: pero
1: dale,
0: lo puedes,
1: como dale, dale.
0: Lo puedes espiritualizar también, zúmbale al diablo.
1: También me escribe Marta Ruiz felicitándome por mi cumpleaños.
0: Yes.
1: Joelo, Daniel desde República Dominicana me escribe feliz. Gracias, Daniel, abrazo para ti. Muchas, de verdad que, Joelo, no, hombre, son muchas, muchas, muy agradecidas.
0: Gracias por eso, todavía tenemos unos minutitos. Sígale enviando su felicitación a nuestra querida Liz Moreno al 787-747-8801. 787-747-8801. Gracias por el cariño. Todavía no llevamos ni un año, Liz.
1: No.
0: Y la gente no sabe, pero nosotros empezamos desde un garaje.
1: Oh,
0: Promesa Network.
1: Qué recuerdos, qué recuerdos.
0: Desde el garaje que no nos escuchaba ni nuestra madre.
1: Bueno, la mía un poco.
0: Sí, nah. Sí, pero no nos. Y gloria a Dios, poco a poco se siguieron uniendo la gente de Oasis 97.3 con nuestro querido pastor maestre, de los primeros en creer en este proyecto. La gente de Vida 99.1 FM en Tampa, Florida, con nuestro querido Wes, Chonky y el equipo de trabajo de allí. La gente de Redentor 104.9 con nuestro querido Víctor Burgos, todo el equipo de trabajo, los pastores. En dos ciudades súper especiales, Springfield y Holyoke, Massachusetts. La gente de Inspira 88.1 FM para todo Puerto Rico. Burgos, todo el equipo de trabajo, los pastores. En dos ciudades súper especiales, Springfield y Holyoke, Massachusetts. 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

0: permiten dar detalles, pero lo que sí le podemos decir es una palabra: crecimiento.
1: Amén.
0: Cruzar el charco. Crecimiento. Hasta mira como le dice, mira como que ya.
1: Ya es que luego yo, sí, te van a dar un, como tú dices, una reprimenda.
0: Más reciente, así que felicidades a nuestro querido Esteban, al pastor Luis Ángel Díaz Pavón, a Ana, y repito, a todo el equipo. La gente más reciente que se ha unido es Celestial 106.5 para Raleigh en North Carolina. Gracias al pastor a cargo, al equipo de trabajo, y estamos trabajando para que se una también ya en estos próximos días Onda de Amor y Onda de Vida, dos frecuencias, esto en Michigan.
1: Yo tengo que reconocer que días como hoy, que pues uno está de celebración, de festejo, recibe muchos mensajitos, llamadas y demás, debo decir con un poco de pena.
0: ¿Cómo?
1: Es que está uno muy al pendiente del teléfono, tú sabes. Sí. Porque está suena y suena, y felicidades por aquí, por allá. Y entonces, yo siento que en estos días, pues uno se pasa de tiempo de estar en las redes sociales, pues, porque quiere responder a todo.
0: Claro.
1: Así que, pues.
0: De hecho, vas a tener un. Me dicen que tienes un memo porque has estado todo el tiempo pendiente ahí.
1: Trato de contestar. Obviamente, trato de no distraerme, concentrarme. Pero es que yo lo esto del celular es hasta adictivo.
0: Sí, pero nada. Definitivamente, Liz, las personas como que te quieren saludar, quieren bendecirte. Por ahí hay en Facebook, vamos a el equipo de trabajo, ajá, vamos a ir a Facebook de Promesa Network. Uy. Y vamos a compartir algunos mensajes que le han dejado a nuestra querida Liz Moreno en Facebook. Mientras tanto, tengo que decir que gracias por el cariño también la gente de Radio Libre, una plataforma digital que llega a miles y miles de personas en Latinoamérica. Y Radio Libre retransmite todos los días este programa. Nuestro querido Carlos Cintrón, entiendo que hoy hubo alguna situación con la señal en, al parecer, internet, cosas que suceden en los medios, pero regularmente de 1 a 5 de la tarde, Radio Libre para Latinoamérica y para el mundo transmite este programa. Dímelo con Liz Moreno y Joelo Santiago. Liz, algunos de los saludos que están ahí en la página de Promesa Network, nuestra página de Facebook.
1: Me escribe Edwin Cruz, me escribe Ada, espero decir bien el apellido, Maisonet.
0: Sí, perfecto.
1: Tony Méndez, Elizabeth Santiago Vega, Yaritza Rodríguez de Márquez, Ivy González, Harry Torres, Edwin Fernando Ramos, Joan Otero, Mili Valle.
0: ¿Puedes decir algún mensaje? Si
1: sí,
0: deseas.
1: Muchas felicidades, Dios te bendiga, muchas felicidades, bendiciones, que el Señor añada vida a tus años, amén. Happy birthday, que el Señor te bendiga. Felicitaciones y una bendición infinita del cielo para Liz. Happy birthday, la mayoría son happy birthday. Felicitaciones, hermana, el Señor continúe impartiendo gracias sobre tu vida, te dé salud y sigas siendo de grande bendición a tantas vidas. Elizabeth Durán, Nancy Rosario, muchas felicidades, éxito y que el Señor te continúe bendiciendo, dando salud y sabiduría junto a tu familia, amén. Muchas felicidades y grandes bendiciones. Me encanta, de parte de la Iglesia Espada de la Victoria en Georgia.
0: Yes.
1: Abrazo y saludo para los pastores Figueroa.
0: La gente de Luquillo también, de Espada de la Victoria, están en dos partes. Cierto. Gracias por eso.
1: Ivette Carranza, que el Señor te siga bendiciendo en todo tiempo.
0: Del grupo Bless.
1: Correcto. Leti Ríos, también del programa
0: Embelleciendo tu vida, también, que sale los jueves alternos. Exacto. A las 6 de la tarde. Gracias, Leti.
1: Y la doctora Sacha Santiago, ay, qué linda, que acaba de tener una sección con nosotros hace un ratito, que yo ya estoy en espera de la segunda, porque esta serie se ve buena. Joel, Orlando Peláez.
0: Orlando, nuestro querido amigo que hace videos y todo eso, que trabaja para San Jude, el hospital.
1: Oye, Joel, por cierto,
0: allá en Memphis.
1: De Orlando, el documental que está siendo buenísimo, que sabemos
0: espectacular.
1: Que pronto la gente espérelo, porque vienen sorpresas para la historia de la música de Puerto Rico. ¿Qué calidad?
0: Huellas se llama ese documental, así que si usted tiene algún negocio y se quiere unir, también búsquelo por ahí. Orlando Peláez.
1: De verdad, gracias. Muchos,
0: montón de gente, sí.
1: Muchos, Joel. Es que me falta, nos va a faltar el tiempo si sigo leyendo.
0: 787-747-8801, el equipo de trabajo de Promesa Network de Inspira quiso sacar estos últimos minutos para nuestra amada Liz Moreno, así que seguimos recibiendo mensajes, Liz.
1: Joel, también, mira, me está escribiendo Sora.

0: Zoraida. Tienes toda la razón, Zoraida. Felicidades a todos los padres este domingo.
1: Oye.
0: Me los estaban dejando de lado a todos mis papis que los festejamos este domingo con el favor de Dios.
1: Es que a veces se nos olvida hasta nosotros que se celebra algo de nosotros.
0: Estaba viendo unos videos por ahí de que lleven a desayunar al papá y luego le pasan el ticket a papá. Pues, ¿cómo va? Mínimo invítenle el día de hoy.
1: Hoy.
0: Digo, yo, el viernes, el domingo, el
1: domingo.
0: Tú
1: sabes que hoy tenemos, hoy yo tengo que decir que Bárbara, la nena de aquí,
0: ajá,
1: te llevó a ti y yo cogí pon.
0: Sí, ¿verdad?
1: Y el viernes pasado fue cuando
0: el sábado
1: el otro, nuestro chico, ajá, Leonardo Caleb,
0: sí,
1: también te llevó a ti y yo cogí pon.
0: Oye, qué rico, ¿verdad?
1: Yo me monto con Liz, yo le digo, mira, pero
0: me van a dejar aquí.
1: Pero yo,
0: pues si quieres ver.
1: Sí. Y después es cuando llega el momento de pagar, yo me voy al baño,
0: sí,
1: ese es el clásico.
0: Como que, claro, ahorita regreso, no tardo nada.
1: No tardo.
0: Como media hora, yo veo, qué bárbaro.
1: Mire, usted aproveche, feliz día de los padres, a los padres que están conectados y que hasta se les había olvidado, porque es que es raro. Es raro.
0: ¿Cómo va a ser? Yo, no, perdón, padres que consumí este día, pero no, ustedes, ya viene su día, ya viene su festejo, paciencia y disfruten, compañía de su familia, de los amigos, que pues obviamente ustedes son parte esencial de, obviamente, de toda la sociedad,
1: Liz,
0: los padres.
1: Ese fin de semana, ¿cómo viene? Ya un minutito tienes porque ya se nos acabó el tiempo, un minuto, cuéntame, ese fin de semana, ¿qué hay?
0: Este fin de semana, obviamente, yo creo que primero que todo seguir celebrando un cumpleaños, pero de verdad, por ejemplo, ya te voy a entregar la batuta, Yoelo, como padre, a todos los padres. Yo quiero, de verdad, dar gracias a Dios por todos los padres. Porque es que necesitan saber que son sumamente importantes. Son base de la familia, son la cabeza de la familia. Si usted, caballero, sabemos que es cabeza de su hogar, pero Cristo es la cabeza de su familia. Si usted se somete al Señor, no hay forma en que una buena dama, una mujer sabia se someta a usted, porque esta instrucción no es para ustedes los hombres, sino para nosotras. Y de verdad que está en nuestra naturaleza, Yoelo, hacerlo. Cuando vemos que ese varón que el Señor ha puesto como liderazgo en nuestro hogar, lo hace a la manera de Cristo.
1: Muy bonitas esas palabras. Envío saluditos a la gente de Massachusetts que nos escriben diciendo, Yoelo, tienes razón, Liz, tienes razón. Yo estoy esperando las medias en el día de los padres.
0: El martillo.
1: La gente de Massachusetts, gracias que nos escuchan en Redentor 104.9 FM. Liz, ¿cómo la gente te puede contactar y seguir enviándote mensajes, felicidades, tarjetas de regalo y todo eso? ¿Cómo?
0: A través de las redes sociales, cualquiera de ellas me consigues como Liz Moreno MX. @LISS Moreno MX y Yoelo también está allí.
1: Con J. Yoelo Santiago, Yoelo Santiago en todas las redes sociales, Yoelo Santiago con J. En mi canal de YouTube, por favor, suscríbase, Yoelo Santiago TV, Yoelo Santiago TV, y les invito a que busquen en las redes sociales la gente linda de Qué Conexión. Así mismo se escribe Qué Conexión, que están haciendo unas cosas muy interesantes, muy bonitas, y me han invitado para que yo les ayude con algunas entrevistas.
0: Hay personas que nos ha pedido el teléfono para las invitaciones, Yoelo, 470-882-6591. 470-882-6591 para las invitaciones de Yoelo Santiago, una servidora, 470-882-6591.
1: Que la pasen bien.
0: Bendiciones.
1: Buen fin de semana.

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3: 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Verdades para hoy, mañana y siempre.
4: ¿Te gusta cuando alguien te utiliza? En algún momento nos hemos convertido en una sociedad que piensa que está mal que otras personas se aprovechen de nosotros o que nos quieran utilizar. Pero no es por eso porque estamos aquí. Debemos querer estar ahí cuando la gente tiene problemas y dificultades. Debemos anhelar estar ahí para ayudarles a salir adelante. Eso es lo que hace el amor. Se extiende a los demás. El amor tiene que ver con la otra persona. El amor dice, aquí estoy, úsame. El amor que Jesús mostró fue tan lejos como el estar dispuesto a ser objeto de abuso. En Juan, Jesús dijo, el amor más grande que una persona puede mostrar es morir por sus amigos. La próxima vez que alguien te necesite, solo recuerda a Jesús, nuestro mayor ejemplo de amor.
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1: La verdad nos libera por un proceso transformador que tiene lugar en nuestra vida por medio de la renovación de nuestro entendimiento, y allí el ser exterior comienza a vivir de acuerdo con lo que es el hombre interior, Cristo viviendo en nosotros.
2: 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Ahora, una vez que somos libres espiritualmente, tenemos una responsabilidad como hijos de Dios, y hoy se nos explica cómo cumplirla.
1: Por favor, acompáñeme a Juan capítulo 8, y para quienes me escuchan por primera vez, este es el décimo y último mensaje de la serie sobre cómo la verdad nos hace libres. En Juan capítulo 8, comenzando en el versículo 28, dice: «Les dijo, pues, Jesús, cuando hayáis levantado al Hijo del Hombre, entonces conoceréis que yo soy, y que nada hago por mí mismo, sino que según me enseñó el Padre, así hablo. Porque el que me envió conmigo está, no me ha dejado solo el Padre, porque yo hago siempre lo que le agrada». Hablando él estas cosas, muchos creyeron en él. Dijo entonces Jesús a los judíos que habían creído en él: «Si vosotros permaneciereis en mi palabra, seréis verdaderamente mis discípulos, y conoceréis la verdad, y la verdad os hará libres». Ahora bien, Jesucristo ha dicho aquí: cuando conozcan la verdad les hará libres. ¿De qué? Nos hará libres de cualquier cosa y de todo lo que nos impida convertirnos en las personas que Dios quiere que seamos y lograr lo que Él quiere que logremos. El problema es que la mayoría de la gente no conoce la verdad sobre sí misma, no conoce la verdad acerca de Dios, por lo tanto, no conoce la verdad de lo que es capaz de lograr o lo que Dios ha provisto para ella. Entonces, ¿cuál es la verdad? A medida que hemos examinado la palabra, hemos dicho que la verdad es, antes que nada, conocer cuál es nuestra posición en Cristo, que estamos en Él y Él en nosotros, y muchas otras facetas de eso. Conocer quiénes somos, como los santos de Dios, sus embajadores, la sal, la luz, y todo el resto de lo que hemos dicho acerca de eso. Luego, lo que poseemos en Él, es decir, Él aseguró que tenemos todo lo que necesitaremos para vivir con éxito la vida cristiana, que ha depositado en nuestra cuenta todo lo que necesitaremos. Dice que ya hemos tenido acceso a eso mediante su Hijo, el Señor Jesucristo. De manera que la verdad acerca de nosotros es que somos hijos redimidos de Dios, que tenemos una nueva naturaleza, que somos nuevas personas, que somos santos, que estamos en Cristo Jesús. Esa es nuestra seguridad. Somos alguien. Tenemos a Cristo viviendo dentro de nosotros, es decir, que está viviendo su vida a través de nosotros. Por eso, no tenemos razón para sentirnos inferiores a nadie ni para sentirnos intimidados por nadie. Ahora bien, con eso en mente, escuche con atención. Antes de que usted se convirtiera en cristiano, la Biblia dice que estaba controlado por su viejo yo, pecador, malvado y vil. Teníamos una vieja naturaleza apartada de Dios, crecimos en ella, este cuerpo físico estaba contaminado, el espíritu, todo en nuestro interior estaba apartado de Dios. Luego el Señor Jesucristo, en el momento en que aceptamos su obra en la cruz de manera personal, vino a nuestra vida y la Biblia dice que nos hizo una nueva criatura en Cristo Jesús. De manera que lo que éramos antes de la salvación, tras haber sido salvos, no podemos volver a serlo nunca más. Podemos actuar a veces como si fuera así, pero no podemos regresar nunca a donde estábamos, porque antes estábamos muertos en nuestros delitos y pecados. Por haber recibido al Señor Jesucristo como nuestro Salvador, nos hemos convertido en nuevas criaturas en Cristo, es decir, estamos en Él y Él está viviendo su vida dentro de nosotros. Nunca nos dejará, así que no podemos volver a ser lo que éramos. La persona que no conoce a Jesucristo como su Salvador, a veces tratará de hacer mejor las cosas, pero no puede mejorar nada porque el poder del pecado no se ha destruido, sigue teniendo una mano dura en su vida. Lo normal y natural es satisfacer sus necesidades en la mejor forma que conoce. Está envuelta en un problema mundano. Se compara a sí misma con otros, se siente insegura, se siente insuficiente, se siente inferior. Entonces, ¿qué hace? Hace todas las cosas que la humanidad, con toda su naturaleza pecaminosa, puede hacer para elevar su ego. Trata de aumentar su ego, quiere lograr más, quiere obtener más, quiere construir más. Quiere tener más seguridad porque todas esas cosas le ayudarán a salir de esa situación en la cual se encuentra. La persona que conoce a Jesucristo como su Salvador, si no conoce la verdad que le hace libre, hace lo mismo. ¿Sabe por qué? Porque creció con viejos patrones de pensamiento. Cuando el Señor Jesucristo le salvó a usted, no cambió todo lo que había venido pensando. No cambió todos sus patrones de pensamientos así como así, porque había allí hábitos y patrones. Así que, aún después de ser salvo, ¿no es verdad que sigue batallando con algunas actitudes, luchando con algunos hábitos, luchando con algunos patrones? Él dice que es la verdad lo que nos hace libres. No dijo que oír la verdad me hace libre, dice que conocer la verdad me hace libre. Entonces, aquí tenemos a esta persona que ha sido salva, pero todavía está luchando. Está preocupada por su seguridad. Es un poco inferior con la gente con la cual trabaja. Y después de todo, hay tantas cosas en la vida que siente que no las tiene. Así que está luchando por la vida. Jesucristo dijo, espera un minuto. Quiero liberarte de todo eso. Y quiero liberarte enseñándote la verdad. Entonces, ¿qué hace? Cuando la verdad de quiénes somos, dónde estamos y lo que poseemos se convierte no en haber escuchado un sermón, sino que se convierte en una realidad viva dentro de nuestra vida, entonces cuando surge la situación, digamos, por ejemplo, que se acerca el momento, usted dice, no sé cómo cubriremos el pago de nuestra hipoteca el próximo mes, no veo cómo podremos hacerlo. Muy bien. Ahora, de repente, se da cuenta de que el dinero no está ahí. ¿Y qué hace Satanás? Dice, ataca. Entonces, esto es lo que hace. Envía todas sus mentiras, flechas llameantes de falsedad al corazón del creyente. Satanás dice, en primer lugar, ahí va tu seguridad. No puedes cubrir el pago de tu hipoteca. En segundo lugar, ¿qué pensarán tus vecinos si tienes que mudarte a un apartamento? Entonces su inferioridad se eleva. Y en tercer lugar, podrías perder tu casa. Y de repente, todas estas cosas vienen, estas aterradoras mentiras penetran en nuestro corazón. Mire, esa es la persona que vive según sus sentimientos. Ahora bien, ¿quién es más propenso a escuchar las mentiras de Satanás que la verdad de Dios? Eso es lo que Satanás le dirá. Eso lo recibe un oído. El oído equivocado debería tenerlo cerrado todo el tiempo. El otro escucha lo que dice Dios. Él dice, aguanta, por nada estén afanosos si no sean conocidas sus peticiones delante de Dios en toda oración y ruego con acción de gracias, y la paz de Dios que sobrepasa todo entendimiento humano los guarnecerá, los guardará, los rodeará, los cubrirá, para que no tengan que estar ansiosos y preocupados, porque el Dios que vive dentro de ustedes sabe todo sobre el pago de su hipoteca y exactamente cuál es la fecha límite. Ahora, amable oyente, escúcheme con atención. Usted dice, bueno, eso es muy simple. Permítame hacerle una pregunta. ¿Es la verdad? ¿Amén? ¿Es la verdad? Tenemos que tomar una decisión. Tenemos que elegir creer en Dios o creer en Satanás. Y porque vivimos en un mundo que está tan moldeado para mirar la humanidad y ver desde la perspectiva humana, a menudo olvidamos lo que Dios está tratando de decir. Y esto es lo que quisiera que note aquí. Cuando Él dice, La verdad os hará libres. Quisiera que se dé cuenta principalmente de dos cosas en ese punto. ¿Nos hará libres de qué? De todos esos enredos, actitudes, ideas y mentiras, falsedades de Satanás, el hostigamiento de Satanás que nos quita el gozo de andar victoriosamente en el Espíritu y estar al servicio de Dios. ¿Por qué nos libera de esas cosas? Piense en ello por un momento. Si le preocupa lo que piensan sus vecinos, si le preocupa su seguridad, lo que tiene, lo que no tiene y lo que le gustaría tener, entonces, ¿qué está pasando? Toda su vida está envuelta en yo, en mí y en mí mismo. Mientras su vida esté envuelta en las cosas que le preocupan sobre usted, no queda mucho suyo para dar a nadie más. Si está envuelto en usted, en sí mismo y en sus problemas, su seguridad, su inferioridad y lo que piensan los demás y todas estas cosas, entonces escuche. La verdad es que Dios no tiene nada de usted que sobre para dárselo a nadie más. Y como ve, Dios quiere que su pueblo derrame sus vidas en las vidas de las personas que sufren y que están heridas. Entonces, ¿qué hace? Él dice, la verdad os hará libres de toda esta basura, todas las cosas que le impiden ser lo que Dios quiere que sea, para que pueda ser ¿qué? Para que pueda ser liberado y libertado. ¿Para qué? Liberado para servir a Dios derramando su vida en las vidas de otras personas que están sufriendo. Acompáñeme, por favor, a Romanos y veamos un pasaje familiar que la mayoría de nosotros podría citar, estoy seguro, especialmente estos dos primeros versículos. Escuche lo que Pablo dice en Romanos 12, versículos 1 y 2. Así que, hermanos, os ruego por las misericordias de Dios, es decir, en base a todo lo demás que les he dicho en los primeros 11 capítulos, que presentéis vuestros cuerpos en sacrificio vivo, santo, es decir, darle su entrega total al Señor, agradable a Dios, que es vuestro culto racional. No os conforméis a este siglo, sino transformaos por medio de la renovación de vuestro entendimiento para que comprobéis cuál sea la buena voluntad de Dios agradable y perfecta. La palabra conforméis significa dejar de permitir que el mundo dé forma a nuestra apariencia externa, nuestros pensamientos externos, nuestro patrón de vida externo, inconsistente con lo que está dentro de nosotros. La siguiente frase dice, sino transformaos, es decir, permita que su apariencia externa y su estilo de vida sean consistentes con lo que está dentro de usted. Es decir, viva lo que hay dentro de usted. ¿Y cómo hacemos eso? Pablo dice, por medio de la renovación de vuestro entendimiento. Lo que está diciendo en este pasaje es simplemente esto, que aparte de la palabra de Dios en nuestra mente, en nuestra vida, en nuestro espíritu, ¿sabe lo que pasará? Estaremos en la esclavitud de los miedos, ansiedades, preocupaciones, inferioridades e insuficiencias y todo eso que Dios no quiere. Porque mire, Él dice que nosotros fuimos creados en Cristo Jesús para buenas obras. Dios nos salvó y nos ha equipado ¿para qué? Para que Él pueda lograr su gran propósito universal. Su visión puede realizarse a través de nosotros, y es esta, que el mundo entero pueda escuchar la verdad del Evangelio, que es que Jesucristo es el Señor. Pero si estoy viviendo en cautiverio, mi nombre puede estar escrito en el libro de la vida del Cordero, pero si estoy viviendo en cautiverio, no soy de ninguna utilidad para Dios. Si paso toda mi vida, 18 horas al día, tratando de luchar por la vida solo para intentar lograrlo por mí mismo, no soy de ningún valor para Dios. Entonces Él dice, por medio de la renovación de vuestro entendimiento, ¿qué sucede? Por medio de la renovación, mi entendimiento, es decir, comienzo a oír, a recibir, a creer y a comprender la verdad. Y a medida que entiendo y conozco la verdad, a medida que la verdad se convierte en parte de mi pensamiento, me convierto en una persona libre. Mire, cada vez que surge una tentación, ya sea preocuparnos, volvernos ansiosos por un momento, dudar, sea lo que sea, nosotros somos liberados como sus hijos para tomar una decisión deliberada y voluntaria en ese momento. Lo que Dios quiere es que nosotros aprendamos a caminar en su espíritu para que la tendencia natural de nuestra vida sea someternos. Y eso es realmente la obediencia. Eso es andar en el espíritu. Andar en el espíritu es que me someto aquí, me someto allí, me someto aquí, me someto allí, me someto aquí, me someto allí. Ahora bien, si ando en el espíritu y permito que la antigua naturaleza se apodere de mí y no sé la verdad, llega el momento de decidir y pienso, ¿oh, qué haré? Y Satanás dice, no puedes hacer eso. ¿Quién te crees que eres? Mira el pecado en tu vida, mira tu pasado. Pero Dios le dice, yo te he aceptado. Y así la lucha continúa. Mire, una vez que asumo mi posición, una vez que asumo quién soy, una vez que asumo lo que tengo y se convierte en una realidad vital, viva en mi mente, mi alma, mi espíritu, afectará a mi ser más externo, como dice Pablo en Romanos capítulo 12. El hombre exterior empezará a ser coherente con el hombre interior que es Jesucristo. Piensa en el niño de la actualidad que va a la escuela y que los padres no son cristianos, va a la escuela y a los 12 o 14 o 16 años es salvo. Quisiera decirle, amable oyente, que la batalla ha comenzado. A menos de que la verdad de Dios se convierta en una parte vital y viva de su vida, no hay forma de sobrevivir. Y mire, una verdad aún peor es esta, que algunos de ustedes que han sido salvos 30, 40, 50 años, todavía viven atados a las mismas viejas cadenas y cautiverio, porque en algún lugar en el pasado nadie les dijo, tú puedes ser liberado de todo eso. Jesucristo dice, la verdad os hará libres. Amable oyente, la verdad le liberará para convertirse en la persona que Dios quiere que sea, para lograr lo que ha establecido que usted logre en su vida, pero no separado de esto. Ahora quisiera decirle algo más, y es la única forma que conozco de decirlo. Amable oyente, cuando va a casa y mira a su alrededor y hay cualquier otro libro, cualquier otra revista, periódico, lo que sea que llame su atención con más interés que la Biblia, quisiera decirle, amable oyente, sus prioridades no solo están fuera de orden, sino que necesita verificar su entendimiento de lo que es la libertad. Este libro, en cada hogar, debe ser el libro más desgastado y más abierto. En el lugar y en el momento que usted escoja para leer, este libro, la Biblia, debe encontrarse ahí. ¿Puede mencionarme una revista que le hará libre? No. ¿Puede decirme un libro que le hará libre donde la verdad no haya salido de la Biblia? Ninguno. Él dice que es la verdad lo que libera al ser humano. Necesitamos asegurarnos de que nuestros hijos sean libres, que los esposos y las esposas sean libres, que nuestros amigos sean libres. Amable oyente, escúcheme. Solo podemos ayudarle y orar para que Dios le motive a adentrarse en la palabra, pero tiene que adentrarse en la palabra usted mismo y leerla por usted mismo y en verdad pedirle a Dios, Señor, muéstrame hoy lo que necesito para liberarme y así vivir en la gracia de Dios y el poder del Espíritu Santo de manera fructífera y productiva para ti hoy. Mire, cada una de nuestras vidas puede ser una motivación dinámica en la vida de otra persona si comenzamos el día como Dios quiere que lo comencemos y es comenzarlo absorbiendo en nuestras mentes y corazones otra verdad acerca de Él. Jesucristo dijo, la única forma de ser libres es que la verdad nos libere. Y si nosotros vamos a ser libertadores de la humanidad, debemos conocerla antes de poder compartirla. Oremos. Padre, te damos gracias por este precioso libro, la palabra inspirada de Dios, dada a los seres humanos mediante el Espíritu Santo, protegida a lo largo de estos siglos por tu soberana omnipotencia, hoy nos ha sido dada como verdad liberadora. Oro para que estos mensajes semana tras semana tengan y sigan causando en cada corazón una profunda e indeleble impresión que cambia la vida para que este precioso libro que llamamos la palabra de Dios sea más precioso para cada uno de nosotros, que sea una parte vital de nuestra vida diaria, que mucho más importante que la comida física sea la verdad de este libro, mucho más importante que nuestras relaciones con los demás, que sea nuestra relación que desarrollamos contigo como resultado de que nos hemos deleitado en este libro y nuestra mente y corazón han estado enfocados en el desarrollo de nuestra relación contigo. Que la gente pueda ser liberada de todas las cadenas, liberada para la belleza, la gloria, el gozo y el poder de todo lo que has provisto para nosotros. Es mi oración en el nombre de Cristo. Amén.
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1: Recuerda lo que dijo Jesucristo, fue muy claro. En el capítulo 16 de Mateo, versículo 6, Él les dijo a sus discípulos, «Tengan cuidado». Eviten la levadura de los fariseos y de los saduceos. Por otra parte, en el capítulo 5 de Mateo, versículo 16, les dijo, «Hagan brillar su luz delante de todos, para que ellos puedan ver las buenas obras de ustedes y alaben al Padre que está en el cielo». También es interesante lo que el apóstol Pablo dijo cuando estaba hablando con la iglesia colosense, tratando de influenciarlos y ayudarlos a entender lo importante que era su testimonio. Pablo dijo, por ejemplo, en el capítulo 4, versículo 5, escuchen lo que dice, «Compórtense sabiamente con los que no creen en Cristo, aprovechando al máximo cada momento oportuno». Dice, «Compórtense de tal manera con los de afuera que aprovechen la posibilidad y el privilegio de influenciar en ellos para lo que es correcto». Dice, «Pero compórtate de manera que no te vean diciendo una cosa y viviendo otra».
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